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Canta Sordromo en Sole Nacional, iniciando nueva hora. Y los chicos de No Te Va a Gustar. Qué activos que están los chicos de No Te Va a Gustar. ¿Sabés qué va a pasar mañana? Van a lanzar un nuevo video. Estreno mañana 5 de agosto a las 19 horas de Uruguay y de Argentina. ¿Y sabés de qué canción? De No Somos Nosotros, nueva canción que forma parte de su último álbum Florece en el Caos. Ya dejaron un adelanto del videoclip y ya anunciaron que mañana a las 19 horas va a estrenarse este nuevo video de la canción No Somos Nosotros. Y ahora van a cantar en 103.7 No Necesito Nada.

0: Bien, Impostora, en Solo Nacional. Esteban.
1: Hola, Radio Disney. Somos de Las Piedras, venimos en camino a casa.
0: Genial.
1: Escuchando como siempre Radio Disney.
0: Nos encanta.
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0: Por acá andan Mateo y Julián también, que dicen en momentos de parciales, estudiando. Nos dejan evidencia de que están con la radio ahí puesta, con el dial de 103.7, y aparte también están con las cuadernolas y eso. Bueno, Mateo, Juli, abrazo muy grande, que también los mandamos saludo dinámico por ahí. Linda jornada de estudio, que más de uno seguro estaba en eso, ¿no? 092-1037-00. ¿Vos en qué andas? Modo cena, seguramente, ¿no?
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0: Daniel, ¿sabés qué anda haciendo? Corriendo. Nos dice: saludos desde Piriápolis. Acá terminando de correr, y las vistas que tiene. Está por la Rambla, corriendo por la costa ahí, en la playa. Qué lindo. Y aparte nos deja una foto que se ven las luces de la ciudad de Piriápolis. Así que muchas gracias, Dani. Genio total, a seguir sintonizando Radio Disney, que llega ahora la saga. Lo que viene después.

0: para todos, ¿cómo estamos? Por acá Matías Valdés y paso para contarte qué minutos voy a estar cantando para vos, así que no te muevas de Radio Dinay.
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Victoria Solé y Pochin cantando Hola. En Solo Nacional, 13 grados actualmente de temperatura con 95% de humedad. En Montevideo, mañana miércoles, 15 de máxima, 11 de mínima. Una baja probabilidad de precipitaciones durante todo el día, al igual que hoy prácticamente. Así que cuidado con el tema de las lluvias. Jueves, va a estar interesante, chicos. 15 de máxima, 10 de mínima, precipitaciones y tormentas durante todo el jueves. Mucho cuidado para los que tengan actividades al aire libre, que tengan que moverse mucho, tema de ruta, manejar, mucho cuidado, ¿ok? Jueves, importante. Y para el viernes a las 5 de la tarde activamos el fin de semana y van a haber 11 de máxima, 7 de mínima, baja probabilidad de lluvias y cada día más cerca de estos fríos que van a estar de máxima 10 grados. Así que cuidado a partir del jueves que baja mucho la temperatura con esa tormenta. Juan y Rafa, pasarela.

Socio cantando Phoenix, canción del 2015. Vamos a disfrutar de La Vela Puerca, la mítica banda uruguaya que anunció oficialmente el regreso de Tenemos Jardín, el podcast oficial de La Vela Puerca. Y es un espacio donde repasan su historia, anécdotas y también el origen de las canciones icónicas de La Vela Puerca. Y al igual que la primera entrega, esta primera temporada, estaba disponible en el canal de YouTube de La Vela Puerca. Bueno, igualmente va a estar esta temporada 2 disponible por ahí en el canal de YouTube de esta banda histórica uruguaya. Cantan Bes, en Solo Nacional.

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Verano pasado, dice Kitana, en Zona Nacional, en Radio Disney 103.7. 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Boomerang, Reproche.

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1: Ahí vamos.

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0: podía separar, nadie los podía separar. Qué bueno, ¿eh? Así es el amor, así es el amor. Tini, Ulises Bueno, esta canción se llama Dos Amantes y estamos iniciando de esta forma esta edición del Despertador en este 5 de agosto. Uno dice agosto, dice no, ¿cómo puede ser agosto? Pues sí. 5 de agosto y además es miércoles, ya estamos en la mitad de la semana y ya estamos próximos a activar el modo fin de. Mirá que los días pasan volando y tan rápido pasan que muy pronto será el concierto de la conga y aquí en Radio Disney tenés la primera fila, vas a estar participando de este concurso. También para invitaciones para el concierto de Manero, que será el 15 de agosto, unos días más, también allí en el Antel Arena. Qué bueno, se viene el día de la niñez, el día de los más pequeños de la casa y aquí en Radio Disney hay un sorteo espectacular de una guitarra acústica, sí, y además no viene solo. Viene con otras cosas que ya te vamos a estar contando. Seguramente vas a querer participar para llevar más música a casa. Bueno, ¿cómo estás vos? Vamos a lo importante. Vamos a lo importante. Queremos saber cómo estás. Queremos saber cómo te encontrás, cómo te despertaste en la mañana. ¿Qué tal estuvo tu noche? ¿Qué tal estuvo tu madrugada? ¿A qué hora despertaste? ¿Muy temprano? ¿Te desvelaste hoy? Bueno, no pasa nada, porque si vos te desvelas, escuchás Radio Disney, después sí. Tenés que dormir un poco en algún momento del día para recuperarte, obviamente. Pero bueno, ya aquí, junto a Belén, estamos prontas para recibirte. Belén está con todo el power. Belén está hoy con todo el power. ¿Cómo haces? A través de nuestro WhatsApp.
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0: ¿Cuál es?
1: 092-1037-00.
0: Perfecto, excelente, brillante. Ahora te digo, ¿me lo puedes repetir, por favor?
1: 092-1037-00.
0: Excelente, excelente. Esa es la actitud que queremos de miércoles. Bueno, aquí estamos prontos entonces. Yo soy Natalia, acá estoy. Acá está Belén, acá está Natalia. Y del otro lado, ¿quiénes están? Queremos saberlo. ¿Nos contás, por fin? ¿Nos contás? Dale, anímate. Enemigos, versión remix Marama, de la planta Valen Vargas desde temprano. Ellos amanecieron junto con nosotros. Bien, se despertaron temprano. Esa es la actitud. Y quieren cantar aquí en Radio Disney. ¿Los dejamos? Por supuesto. Buen día.

0: de 40. No puedo evitar enamorarme de ti. Se llama esta canción que, por supuesto, evidentemente, es un súper clásico aquí en Radio Disney. Si hablamos de clásicos, ya estamos pensando en lo que se viene dentro de pocos meses, porque viste que el tiempo pasa volando. Eso está chequeado. Estamos hablando de La Oreja de Van Gogh, que regresa con su gira Tantas Cosas que Contar. Y el show, ¿sabes una cosa? Está agotado. Se agotó el show de La Oreja de Van Gogh. Sí, tenés razón. Aplaudámoslos a los chicos de La Oreja de Van Gogh. Se agotó el show. El primer día, el de la preventa, se agotó la preventa. Y el segundo día, cuando se pusieron las entradas a la venta, se agotó también. Pero no, vos tranqui. No, escuchá una cosa. No te desesperes, no te preocupes. No te dio el tiempo, no caíste todavía, tranqui. Porque como somos radio oficial de este concierto, seguramente te vamos a invitar para que estés allí. No te olvides, va a ser el 17 de marzo. Hay que esperar un poco, pero no demasiado. El encuentro será en el Antel Arena. ¿Y sabes una cosa? Sime tiene ganas de escuchar a La Oreja de Van Gogh.
1: Buen día, Disney. Buen día. ¿Cómo anda por aquí, Sime de La Paz? Bueno, acá andamos laburando, como siempre, escuchándolos. Paso a desearles una linda jornada. Buen miércoles para todos. Y me gustaría escuchar Rosas de La Oreja de Van Gogh. Le mando un beso.
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0: Estamos escuchando a BL, esta canción se llama No Tiene Sentido. Tenemos 12 grados de temperatura, sí, tiene sentido porque estamos en invierno, porque estamos en este 5 de agosto, 93% la humedad, 15 kilómetros la visibilidad, eso ya es bueno. Viste que ayer y antes de ayer teníamos una niebla tremenda, bueno, hoy no, hoy 15 kilómetros de visibilidad, ya el panorama es diferente para esta mañana, 5 de agosto, nuboso y cubierto el cielo con precipitaciones y tormentas, además nieblas y neblinas, dice el pronóstico. Bueno, para la tarde cubierto, probables precipitaciones escasas y aisladas, neblinas y bancos de niebla. Cuidado porque en la tarde bancos de niebla serán la tardecita sobre todo, ¿no? Y en la noche, una máxima de 16 grados, dice el pronóstico. Mañana es jueves, jueves 6, amanecemos con lluvia. Cubierto el cielo, precipitaciones aisladas, mejoras temporarias, nieblas y neblinas, lluvia, lluvia, lluvia. Tenemos en la tarde, tendremos cielo cubierto, también precipitaciones y tormentas, temperatura en descenso y estará ventoso. O sea que mañana vamos a tener 15 grados de máxima, 10 de mínima y después, a partir del jueves, ahí sí, empieza a bajar la temperatura. Es así que llegamos al viernes con una mañana muy ventosa, con disminución de la nubosidad. Bien ahí, llega el sol el viernes. Pará. ¿Qué pasa? Llega el sol, pero desciende la temperatura. Nos gusta igual, ¿no? Nos gusta igual, sí. Sí, porque en este contexto de tantos días grises, sol mata frío, sol mata frío. ¿Qué quiere decir esto? Y que preferimos el sol. ¿Vos qué preferís? ¿Qué preferís? ¿El frío o el sol? O sea, preferís para día gris y tiempo medianamente cálido como estos días, o preferís sol y frío. Elegí. A ver qué piensan ustedes, qué prefieren a través del 092-103-700. A ver, sol y frío o día gris. Día, para que las neuronas me cuesta hasta ahora. O día gris y una temperatura como más agradable. A ver, contanos. No, nosotros preferimos el sol. Acá con Belén preferimos el sol. Somos más fan del sol, ¿eh? Bueno, te decíamos entonces para el viernes 7, disminución de la nubosidad. En la mañana precipitaciones escasas, pero después el cielo claro. Ni una sola nube para el viernes. Y activamos el modo finde. Y vamos a tener una temperatura de 7 grados la mínima y 11 grados la máxima. El sábado 13 grados, el domingo 11, el lunes 9 grados, qué poco, estamos hablando de las máximas, ¿no? 9 grados. Y hoy va a amanecer a las 7:36, un minuto más de día. Bien ahí. 092-103-700, te comunicas con nosotros, ese es nuestro WhatsApp. Y si no estamos en tu directorio telefónico, nos agendás.
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0: Sí, sí.
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0: Ryan Castro y Capo llegan con La Villa.

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0: Se acabó el amor, se acabó el amor. Vámonos de aquí. Dice, no, pero vos no te vayas, ¿eh? Vos no te vayas. Esto lo está cantando Pablo Alborán. Cuando quieras pedir esta canción, ya sabés cómo hacerlo. 092-1037-00. Te estamos dando los buenos días si vos recién te estás despertando, como es el caso de Alicia, que seguramente hace rato ya está en pie y nos está diciendo que tengamos buena jornada con las tostadas preparadas, con el café. Y ella nos cuenta que prefiere el sol y el frío. Te mandamos un beso enorme. Hoy estará trabajando en el centro. Bien, bien. Así que desde el cerro hasta el centro te mandamos un gran abrazo. Alicia, buena jornada para vos. Magalí, ¿cómo estás?
1: Hola, buenos días, Rodríguez.
0: Buen día.
1: Soy María Piedra. Te deseo un lindo miércoles a todos. Una buena jornada. Aunque esté gris, ustedes lo ponen de colores, lo cuido todos los días, siempre. Desearles un lindo miércoles a todos. Y está para reportarme que, ¿cómo está acá? Que está horrible. Esperemos que mejore un poco.
0: Sí, ojalá que sí, ojalá que sí. El viernes, ¿eh? El viernes, sobre todo en la tarde, Magalí va a estar divino. Te mandamos un gran saludo, un beso a Oscar, que seguramente está contigo en este momento. Sergio, Coco, ¿cómo andan ustedes?
2: Buenos días, chiquilín.
0: Buen día.
2: ¿Todo bien, familia?
0: Muy bien.
2: Acá, amarillando, como debe ser.
0: Muy bien, el mate.
2: Jugando dos, lo que es mejor todavía. Y aguantando al manipulador. Esta foto, ayer merendando, comiendo tortita de queso y paleta. Bueno, si me cuidan,
0: beso. Te mandamos un beso enorme. Ahora tiene un nuevo mote. Es Coco es el manipulador. Es el manipulador porque es un mimoso. Por eso. Estamos viendo la foto de Coco, que ya se despertó y bueno, él ya está con su comida ahí tranqui. Te mandamos un saludo. Nos hiciste reír, Sergio, nos hiciste reír. Gracias por la buena onda de siempre. Hola, Ernesto, ¿cómo estás vos?
3: Muy buenos días.
0: Buen día. Buen día,
3: Disney. Buenos días, Nati. Buenos días, Belén. Acá habla Ernesto.
0: Qué crack, Ernesto.
3: Un día más de la jornada laboral. Pronto para
0: con todo el power, Ernesto, ¿eh?
3: Bien descansado, porque ya mañana descanso, por suerte. Voy. Parece estar lindo, no hace frío, no veo nada del cielo, veo algunas nubecitas grises. Esperemos que esté
0: más
3: bien.
0: O menos,
3: bueno,
0: más
3: saludos
0: menos.
3: Y pongan música movidita para el camino. Gracias, chau, chau.
0: Y después a descansar, muy bien, esa es la actitud. Te mandamos un gran abrazo, al igual que Ernesto, al igual que Magalí, que Sergio, que Alicia. Te comunicas con nosotros a nuestro WhatsApp.
4: 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Doble
0: Ernesto,
4: cero.
0: ¿Vos querías una canción movida? Por supuesto, Ernesto, por supuesto.

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0: Vivir así es morir de amor. Está cantando David Bisbal aquí en Radio Disney, acompañándote vos también. Como siempre te decimos, siendo nuestra compañía David Bisbal, que se va a estar presentando el 17 de octubre en el Ante la Arena. Falta poco, 17 de octubre. Este cantante español vuelve a nuestro país.
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0: Hablando de volver, no. Tremendo. Shakira es una genia. Realmente una despegada. Ella nos acompaña, viste, desde los años 90. ¿Te acordás? Con la música. Hemos vivido además distintas etapas de su vida, tanto en el amor como en su producción discográfica. La vimos además con diferentes cambios de look. La vimos con el pelo lacio, con el pelo ondulado, la hemos visto morocha, la hemos visto rubia, con el pelo más largo, con el pelo más corto, un poco rockera, rockerita, ¿viste? Como decía Residente en la canción, así medio rockerita. Bueno, la hemos visto cantando pop, la hemos visto cantando y colaborando con diversos artistas, pero hay un recuerdo súper gracioso que ella estuvo recreando en las últimas horas a través de sus redes sociales y que obviamente tuvo un montón de repercusiones. ¿Te acordás de la icónica foto de ella usando una computadora, mirando a la cámara con una sonrisa y una pose muy particular, que logró después convertirse en meme? Sí, que recorrió prácticamente todo el mundo. Me da la impresión de que ya he visto esto hace algún tiempo. Escribió ella con complicidad para sus fanáticos recreando esa foto unos cuantos años después. Pero está igual, solamente que está rubia. Y en ese entonces estaba morocha. Una genia, Shakira. La escuchamos ahora con Soltera. Shut up.

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3: Buenos días, ¿cómo están? Lourdes les habla. Bueno, desayunando por arrancar la jornada junto con Milena, que ya en un rato nos vamos para el liceo. Milena para el liceo, yo a trabajar. Y bueno, como todos los días, ustedes nos acompañan. Milena quería escuchar una canción de Valentino Merlo. Un beso, le mandamos un beso.
4: ¿Qué onda toda mi gente? Acá Valentino Merlo. Vamos arriba, Uruguay. ¿A dónde?

0: pasaba Lourdes por tu radio y nos pedía una canción de Valentino Merlo. Te mandamos un fuerte abrazo. Aquí lo tenías junto a Coti con esta versión de ¿Dónde están, corazón? ¿Viste que Manero regresa a Montevideo? ¿Sabías eso? Mirá que falta muy, pero muy poco, ¿eh?
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Buen día, comenzando la jornada con ustedes, con la mejor radio. No hace frío y eso que vengo en bicicleta. Para comenzar el día, lo mejor es con un buen tema de Matías Valdés. Buena jornada, soy Marcela. Que tengan un lindo día. 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

0: 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Canta Luciano Pereyra. Estamos iniciando esta hora con este tema que se llama Yo no quiero olvidarte. Luciano Pereyra, por supuesto, nosotros no nos olvidamos nunca de Luciano Pereyra y sobre todo tenemos muy, pero muy claro que el 13 de noviembre se estará presentando en el Antel Arena y además tenemos clarísimo que somos radio oficial, así que pronto vamos a tener novedades.
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0: Marisa, ¿cómo estás, Marisa? Buen día, bienvenida.
2: Hola, buen día, buen día. Bueno, soy Marisa y hace mucho que los escucho.
0: Qué
2: nada,
0: bueno.
2: Decirles que tengan una muy buena jornada. Yo regresando a mi casa de llevar a los chicos al liceo.
0: Ajá, así tan que temprano.
2: Nada, les mando un beso grande y muchas gracias. Buena jornada para todos.
0: Te mandamos un gran saludo, buena jornada para vos también, Marisa. En cualquier momento amanece porque está amaneciendo bastante más temprano. Vamos a ver qué nos depara este día. Vamos a ver si tenemos algún lindo color en el amanecer. Buenos días. He estado un poco desaparecido por este motivo. Nació hace 4 meses. Acá no estamos... O sea, acá no hace calor, ¿no? No nos podemos quejar porque hace calor. Les mandamos un poco. Uy, uy, uy, Daniel, ¿pero dónde estás vos? Qué divino, qué bueno, ¿ya 4 meses? Ah, pero es una bebé espectacular. Contanos dónde estás, Daniel. Buena jornada para vos. A seguir escuchando la radio. Hola, Romy, ¿cómo vas?
3: Buenos días, Radio Disney, ¿cómo están? Bueno, por acá Romina, preparando un cafecito para arrancar la mañana.
0: Un abrazo enorme. Viene muy bien, ¿eh? Viene muy bien una infusión en la mañana, súper bien. Depende de lo que a cada uno le guste, ¿no? Claro que sí. 092-137-00. Hola, Fer, ¿cómo estás vos?
4: Buen día, Radio Disney, ¿cómo estás?
0: Muy bien.
4: Ya es miércoles, estamos a mitad de semana, qué increíble.
0: Tal cual,
4: ¿eh? Acabo de ir rumbo al trabajo y bueno, me gustaría escuchar alguna canción que levante el ánimo.
0: Hoy claro.
4: Que no llueve, esperemos que tengamos un día mucho más lindo que el de ayer. Fuerte abrazo para todos.
0: Un beso gigante, buena jornada. Viste que ayer en un momento parecía, después del mediodía que había dejado de llover, había como un resplandor de sol, pero después otra vez volvió la llovizna, qué cosa. Capaz, Alillo Reaquí.

0: Estamos escuchando a Carol Sevilla con esta canción de Ti Me Enamoré aquí en Radio Disney 103.7. Te estamos acompañando, qué bueno que vos estás allí del otro lado. Qué lindo que digas presente, que nos cuentes a ver cómo estás, dónde estás, qué estás haciendo en este momento. Y además, te queremos recordar que estamos en un mes muy, pero muy especial. Este mes es el mes 8, es el mes de agosto. Y atención, atención, porque los más chicos de la casa están en su mes especial. Claro. Están en su mes del Día de la Niñez. Se viene. 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
0: Hola, hola, hola, Adriana.
2: Hola, Radio Disney. Hola, Nati. ¿Cómo estás? Buen día para todos. Es miércoles. ¿Vos podrías pasar algo de Cani García? ¿Puede ser? Acá escuchándolos como siempre, Diana del Cerro, ya trabajando tempranito. Besos grandes. Buena jornada para todos.
0: Igualmente.

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0: Laura no está, Laura se fue. Estamos escuchando a NEC aquí en Radio Disney 103.7. Un saludo a todas las Lauras, ¿eh? Un saludo, escuchá, vos que te llamas Laura, si te habrán cantado esta canción, si te habrán cantado esta canción, Laura no está, Laura se fue, y te la seguirán cantando. ¿Te llamás Laura? Ay, reportate con nosotros, decinos, yo me llamo Laura también, yo me llamo Laura. 092-1037-00, queremos saludar a las Lauras en esta jornada a través de esta canción de NEC. Es una excusa para saludarte a vos, Laura, que nos estás escuchando. Dale, anímate, anímate y comunicate. ¿Vamos de nuevo con ese número? ¿Sí? Bueno, perfecto. ¿Tenés por allí para anotarlo? Anda buscando un lugar donde anotarlo. Puede ser ahí mismo en tu celular. ¿Viste en ese chat que tenés contigo misma? Claro, así lo haces más rápido y después lo pasas al directorio. Ahí vamos.
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0: Ahí está, 092-1037-00. Aquí en Turnadio está la primera fila para el concierto de la conga. ¿Sabías eso?
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0: Estamos cantando esta canción, Ya no llora, Marama, Max Carra, aquí en Radio Disney. No. Fíjate cómo está ahora. Hay un tono sepia espectacular en el ambiente. No. Hay un color extraordinario que no sabes si se va a venir el agua con todo y de repente va a caer una tormenta brutal o si el cielo se va a despejar. No sé, capaz que ninguna de las dos. Pero en este momento, mirá que dura segundos nada más. Aprovechá y mirá ahora. Si es que no estás cerca de una ventana, abrí la ventana y mirá cómo está. Está súper raro, tono sepia 100%. Y un color como medio rosado en el cielo, más o menos. Es el tono como de la atmósfera en ese sepia. Increíble, precioso. Lo que se pierden los que se despiertan más tarde, ¿eh? El panorama o los panoramas que se pierdan. Bueno, genial. Vos reportate con nosotros 092-1037-00 y no te pierdas este amanecer preciosísimo que estamos teniendo en este momento y bastante, bastante particular. 33 minutos están pasando de las 7 de la mañana. Recordá que hoy estamos programando los despertadores para mañana, ¿eh? Estamos programando los despertadores para mañana jueves. ¿A quién te gustaría despertar con un mensaje y una canción? Dale, animate y nosotros te vamos guiando con los pasos que necesitamos para que lo puedas programar. 092-1037-00. Ay, ¿se vendrá la tormenta que está tan raro? ¿Se vendrá la tormenta? Bueno, lo que sabemos que se viene ahora es un despertador.
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0: Ana, Camila y Valentina querían asegurarse de arrancar la mañana con toda la onda, con todas las pilas, con una canción de un artista que les encanta. En realidad hay dos artistas por allí que seguro les va a gustar, ¿eh? Así que hablamos con ellas, nos dijeron que las despertamos. Camila estaba redormida y le encantó recibir el mensaje, quedó re emocionada. Hoy, por suerte, puede faltar al liceo, así que se va a quedar descansando en la casa. Fíjate vos. Les mandamos un beso enorme a las tres, Ana, Camila y Valentina. Y bueno, las chicas superpoderosas. Esto es para ustedes.
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2: Buen día, Ana, Camila y Valentina. Que le vaya bien hoy.
3: Hola, soy Tini. Estoy en Radio Disney para despertarte con esta canción. Y espero que la disfrutes mucho. Buen día.

0: Una nada más, estamos escuchando a Mike Towers aquí en Radio Disney 103.7. Estábamos escuchando hace algunos instantes la canción de Nek, ¿te acordás? Laura no está, Laura se fue. Y no, Laura está acá, ¿o no, Laura?
1: Buen día, Radio Disney, me llamo Laura, pero acá estoy, no me fui. Beso.
0: Perfecto, excelente, nos encanta eso, te mandamos un beso enorme. Gracias por estar con nosotros. Yo me llamo Laura, dicen acá también, y envía besos, envía emoticones de besos. Laura, qué bueno. ¿Y vos? ¿Y vos cómo te llamás?
2: Hola, buen día. Bueno, por acá Laura, como todas las mañanas, escuchándolo.
0: Qué bueno.
2: Camino a mi trabajo. Y bueno, sí, me lo cantaron muchas veces.
0: Claro.
2: Laura no estaba, Laura se fue, pero ahora lo canto yo. Me piden algo en mi trabajo. Y,
0: tenés razón.
2: Y con muchas cosas.
0: Qué
2: le digo,
0: bueno.
2: No sé, Laura no está, Laura se fue.
0: Laura se escapa de mi vida.
2: Me dice, ma, preciso tal cosa. Ah, Laura no está y Laura se fue. Lo uso como un chascarrillo. Les mando un beso grande, que tengan una linda jornada. Besos.
0: Te mandamos un gran saludo, Laura, a las Lauras, entonces, que se están reportando con nosotros. Hay un montón de Lauras. ¿Habrá más? Escuchando Radio Disney 103.7. Hola, Sofi, ¿cómo estás?
3: Hola, hola. Buen día.
0: Buen día,
3: Nati,
0: buen día.
3: Belén. Bueno, feliz miércoles. Y bueno, estamos teniendo un amanecer medio raro.
0: Sí,
3: raro. Está
0: raro,
3: todo el cielo, ¿viste? Está medio rojito ahí. Pero está muy bueno con el gris. Excelente amanecer.
0: ¿Viste? Sí, sí. Gracias por la foto. Tal cual. ¿Viste que había hace un ratito un color tornasolado divino? Sí, sí, dice, buenos días, ¿cómo están? Yo con mi mate y qué raro que está el cielo. Les digo que escuché un trueno y todo acá en el cerro. ¿En serio? Sí, sí. Bueno, acá ese color tornasolado que había, ese rosa pastel, no está más y quedó todo bastante, bastante gris. Pero bueno, probablemente se venga el agua. Es cierto, es cierto. Carla dice, buen día, ¿cómo están? Por acá, mimoseamos con Emma antes de ir al jardín. Acá se puso oscuro y llueve. Les mandamos muchos besos con Emma. ¡Qué divina, Emma! Carla, un abrazo. Un abrazo para los dos, para las mascotas de la casa también, ¿eh? Buena jornada para ustedes. Muchísimas gracias por esa foto. 092-1037-00. Hola, Marce, ¿qué tal? ¿Cómo estás vos?
4: Buenos días, Nati. Buen día, Belén. ¿Cómo dicen que les va? ¿Bien?
0: Muy bien.
4: Me alegro mucho que así sea. Y les cuento que seguimos caminando con mi amigo de cuatro patitas en jornadas muy húmedas, pero
0: sí,
4: no importa,
0: ¿viste?
4: Porque a mal tiempo, excelente música.
0: Muy bien, muy bien.
4: Y por eso, viste, caminante, les va a pedir
0: sí.
4: Este recuerdazo de la inolvidable Bonnie Tyler, esperando por un héroe. Recuerdazo de la inolvidable Bonnie Tyler, esperando por un héroe.

0: Puesto número 21 del ranking Radio Disney. ¿Cuál es? ¿Cuál es? Sabés que estuvo bajando 9 lugares. Se bajó bastante. 9 posiciones, eso es un montón. ¿De qué canción estamos hablando? ¿Ah? ¿Ah? Te contamos en instantes.
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0: Por vos, por vos, por vos. Estamos escuchando a los chicos de Cruzando el Charco aquí en Radio Disney 103.7 y queremos saludar especialmente al coche 651, el recorrido 169 hacia Ciudadela, que va escuchando Radio Disney y nos está contando Mónica. Mónica, una divina que va allí en el ómnibus y bueno, y está escuchando la radio. Así que repetimos, 651, recorrido 169. A vos, que no te dé vergüenza. No te den vergüenza que te están saludando por la radio. No. ¿Cómo te va de vergüenza? Por favor, mirá, toca bocina, toca bocina, toca bocina. Un gran saludo, gracias por la buena onda. Cuando pedís una canción, vos sabés lo que pasa, ¿no? Sí, claro, por supuesto, estás complaciendo a otras personas más, pero además estás votando en el ranking Radio Disney que escuchamos todos los sábados a partir de las 2 de la tarde. Así que cuando pedís una canción, tu pedido cuenta como voto. Este tema que vamos a escuchar ahora se ubica en el puesto número 21, pero viene en descenso, viene en bajada, bajó 9 posiciones. Es bastante, ¿eh? ¿Qué onda? ¿No lo estás votando? Bueno, pensá si querés seguir pidiendo esta canción. Siempre mediante un audio cuando... ¡Ay, cómo está lloviendo en este momento! Cierro paréntesis. Cuando pedís, tiene que ser a través de un audio. 092-1037-00. Punto. Aparte, chicos, está lloviendo impresionante. Llueve mucho y fue de golpe, de golpe. Bueno, ¿te pasó que te olvidaste de traer el paraguas? Como nosotras con Belén, nos pasó a las dos. ¿Te olvidaste de traer el paraguas? Bueno, sentite bien porque somos tres. Si vos te olvidaste, somos tres que no trajimos el paraguas. Cosas que pasan, cosas que pasan. Dance No More, Harry Styles, aquí en Radio Disney, puesto 21 del ranking Radio Disney.
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0: año. Estamos escuchando a Luan Santana, estábamos escuchando a Ricky Martin abriendo esta hora aquí en El Despertador. Qué bueno, 3 minutos están pasando de las 8 de la mañana. De repente se puso todo oscuro, súper oscuro, y empezó a llover, pero de una manera. Viste que te decíamos hace un rato, la atmósfera está rara, no sabemos si se va a poner a llover o se va a despejar. Y bueno, era lluvia, no estábamos tan alejados de la realidad. Vos te reportás con nosotros a través del 092-1037-00 y participás de este concurso que se viene. Agarrá tu celu, agárralo, ¿eh?
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0: Todo por un beso es el Tour 2026 que está realizando en Manero, que lo trae aquí a Uruguay.
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0: Somos radio oficial de este concierto. 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Ante la arena, allí es la cita y con tu radio vas a poder estar allí. Aquella playa se llama esta canción.

0: Cara Luna, esta es una nueva versión y a Luca junto a Qué Locura. Y ahora qué locura, Nos vamos al próximo despertador de esta mañana.
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0: Pero pará, porque antes te queremos recordar que estamos programando los despertadores para mañana jueves. No te quedes sin tu lugar para programar el despertador. Lo haces a través de nuestro WhatsApp. Puede ser un cumpleaños, alguien le podés desear éxitos, buen viaje, como este caso que se viene.
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0: Facundo programó este despertador. En realidad se lo programó su mamá Irene para él, con mucho amor, con mucho cariño. ¿Sabes por qué? Porque él se va a Canadá. Y antes de que se fuera, se merecía esta súper sorpresa muy especial con una canción y un mensaje en la previa de ese viaje. Así que hablamos con él. Ya estaba haciendo los preparativos para las valijas. Está re contento. Nos dijo que está aprovechando estos últimos momentos para disfrutar con la familia. Y mirá, no te vas a olvidar nunca de este despertador. Excelente viaje, Facundo. Que te vaya divino. Esto es para vos.
1: En el despertador de Radio Disney tenemos un mensaje muy especial para vos.
2: Qué difícil fue mandar este audio, por Dios. Te amo con todo el corazón. Estoy muy orgullosa de vos. Que vivan una vida hermosa como la que han vivido hasta ahora, junto a mis nietitos. Y Joaquina, sean súper felices. Bueno, te vamos a extrañar, pero sé que vas a estar bien, así que eso no es importante. Buen viaje, hijo.
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0: Una gran canción para este despertador impresionante. Y mientras tanto, nosotros escuchamos este tema, miramos por los ventanales, una lluvia copiosa a esta hora, pero cierra el círculo perfectamente un café Lavazza. 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

0: se llama Amor, se llama esta canción, ¿eh? Se llama esta canción de Turf que estábamos escuchando, que estábamos compartiendo en esta jornada, en esta mañana que se transformó en muy lluviosa y en una mañana tormentosa. Tenemos 96% la humedad, 12 la temperatura, 16 la máxima para la tarde, cubierto. Probables precipitaciones escasas y aisladas, neblinas y bancos de niebla, y hay una advertencia meteorológica amarilla para parte del centro del país y parte del noroeste. Así que cuidado, cuidado por allí, por parte de Paysandú, por una parte de Río Negro, de Durazno también. Así que mucho cuidado. Te reportas con nosotros a través del 092-103-700. Buenos días, yo amo el sol. Y allá en el horizonte se ve un pedacito. Vamos arriba. Bueno, se veía hoy temprano, porque el sol... Hola, buenas. Acá en nuestro trabajo en la ambulancia, escuchando la buena música, dice Karina. Karina, un abrazo gigante para ustedes. Buenos días, Radio Disney. En los accesos está lloviendo. Saludos de parte de Miguel y de Pablo desde la ambulancia, como todos los días, desde las 6 de la mañana escuchándolos. Y nos enviaba una foto cuando estaba recién empezando a llover, pero ahora llueve y llueve, Buenos días, soy Marisa desde Paysandú, trabajando. Los escucho siempre. Así está el tiempo por aquí. Y sí, llueve y llueve bastante, al igual que aquí. Soy Ana, de Paso de los Toros, trabajo en una panadería y todas las mañanas nos acompañan. Primera vez que les escribo, pero soy fiel oyente. Por acá no llueve, pero sí está bastante feo. Ana, un abrazo. Qué bueno que te reportes con nosotros. Qué lindo que te hayas animado a enviar tu mensaje.
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0: Alejandra, ¿cómo estás?
2: Buen día.
0: Buen día.
2: Habla Alejandra de acá, de Cerro. ¿Te cuento?
0: Sí.
2: ¿Sabes qué? Acá está lloviendo. Empezó con una garúa finita y ahora está lloviendo fuerte. El cielo tenía unos colores raros, raros, raros, raros.
0: Sí, es verdad.
2: Hace 2 segundos quedó totalmente gris.
0: ¿Viste? Fue rapidísimo.
2: Las pequeñas luces tornasoladas no se ven. Está complicada el tránsito por Carlos de Ramírez. No sé qué pasó, pero hay varios autos detenidos. Mando un beso enorme para ti y para toda la audiencia. Y siempre mi dulce compañía.
0: Gracias, Alejandra. Te mandamos un gran saludo. Tenés razón en todo lo que decís, porque el amanecer estuvo precioso. ¿O no, Claudia?
3: Buen día, Disney.
0: Buen día.
3: Nati. Ese es mi amanecer, el que veo por la ventana en este momento. Buena jornada de miércoles para todos. Besote grande, pasan lindo.
0: Un amanecer precioso. Estuvo viendo Claudia, porque había franjas de varios colores, naranjas, celestes, azules y por supuesto grises, y además grises en varios tonos. Te mandamos un gran saludo, buena jornada para vos. Rodri, ¿cómo estás vos?
4: Buen día, buen día.
0: Buen día.
4: ¿Cómo están, Radio Disney?
0: Muy bien.
4: ¿Todo bien?
0: Perfectos.
4: Bueno, acá vengo por la ruta 5,
0: sí.
4: Llegando a la altura de La Paz, se largó con ganas.
0: Sí, largó, con todo se largó.
4: Para desearles un
0: de repente.
4: Buena jornada para todos. Saludos, Rodrigo les habla.
0: Un beso enorme, Rodri. Nos envía una foto desde la ruta. Y sí, Rodrigo, se largó con todo. Aparte de lo que decíamos, fue de un momento para otro. Fue súper, súper rápido. Soy Pablo, desde el Chuy. Acá no llueve, pero está feo y está nublado. Bueno, Pablo, ¿se irá la lluvia para allí? ¿Irá la lluvia? Ya nos estarás contando. Hola, Vicky, ¿cómo estás?
5: Buen miércoles, Radio Disney. Buen miércoles, comunidad. Vicky por acá los saluda. Nati, ¿cómo estás?
0: Muy bien.
5: ¿Pasamos por agua? Ya
0: sí.
5: Estaría. Ya podrían ir cerrando el grifo, por favor.
0: ¡Ay, qué cosa!
5: Que aparezca algo que creo que era redondo con rayitos, que daba calor.
0: ¿Cómo se llamaba?
5: Que aparezca, porque ya necesito verlo por foto. Pero por lo menos saber que existe.
0: El viernes de tarde.
5: Bueno,
0: sí.
5: Cualquier tema de Enrique Iglesias, alguno movido, okay. Para meterle onda.
0: Perfecto.
5: Bueno, beso grande, gigante para todos.

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0: ¿Qué es eso? Con sus rayos nos comienza a saludar. ¿Qué es? Bueno, hablábamos recién con Vicky que no sabemos qué es, no sabemos cómo se llama. Sí, ella nos decía lo mismo. No sabemos. ¿Sol? Bueno, esperemos a verlo el próximo viernes, que no, dicen los pronósticos en serio que el viernes en la tarde va a estar absolutamente claro, el cielo va a estar divino, sí va a empezar el frío, en realidad ahora viste que no tenemos tanto frío, pero dentro de unos días sí va a empezar a descender la temperatura, pero vamos a tener un sol re claro. Qué lindo eso, nos gusta, nos entusiasma. Radio Dica. Lilian, ¿cómo estás?
1: Buenos días, Radio Dica.
0: Buenos días.
1: De Minas, contándoles un poquito que ¿sí? El día está muy medio gris, ajá, tristón, feo, fresco y húmedo. Bueno, quería escuchar La vida es un carnaval y dedicárselo al grupo lindo de mi hija de trabajo ahí en Montevideo, Florencia. Bueno, un besote grande y espero que sea votado para el ranking. Besitos.
0: Te mandamos un gran saludo. A seguir en la compañía de la radio. Y vos sabés que esta canción, La vida es un carnaval, de Celia Cruz, es una de las canciones más pedidas en los despertadores.
2: Esta puede ser una linda canción. Tremendo, para acompañar ese despertador que querés programar. Hacelo con un mensaje en el WhatsApp de tu radio. 092-137-00. Deja tu nombre, el nombre de esa persona que vamos a despertar, el teléfono, la hora que vamos a levantarla, la canción y, por supuesto, ese mensaje súper positivo para que arranque el día con todo.
0: ¿Por qué es una de las canciones más pedidas en los despertadores y por el mensaje que tiene, no? Por el lindo mensaje, por la esperanza, por lo que dice, que la vida es un carnaval, que hay que reír, que no hay que llorar. Entonces, bueno, está genial cuando vos le dedicás a alguien un mensaje así, esperanzador, de buena onda. Así que te recordamos que esta canción la podés elegir como cualquier otra que tengas ganas para dedicarle a esa persona especial. Envíanos un mensaje y decinos: quiero programar un despertador de Radio Disney. Siempre es de un día para el otro. Esto quiere decir que hoy miércoles vos lo vas a estar programando para mañana. Vas a cambiar y vas a cambiar el día, vas a cambiar la jornada el jueves de esa persona especial. También podés autorregalarte un despertador para vos o para un grupo de amigos. Está genial eso. 092-137-00. Celia Cruz, un super clásico. La vida es un carnaval.

Estrella, Aitana cantando en esta jornada lluviosa, en esta mañana con mucha lluvia. De repente, así de la nada empezó a llover. No, no fue que empezó a llover débil y de repente llovió así, no. Se largó de una. Nos vamos al próximo despertador de esta mañana, Daniela. Lo programó para su cuñada María Noel. ¿Sabés por qué? Es una jornada muy especial. Ella, despertador de esta mañana, Daniela. Lo programó para su cuñada María Noel. ¿Sabés por qué?

0: que está esperando su primer hijo, o sea, nuestro primer sobrino, y por eso le quería regalar esta canción para agradecerle por darnos este sobrino que está creciendo muy sano. Te queremos mucho y aunque no te lo digamos, recordá que siempre estamos acá para lo que necesites. Te adoro, cuñada.
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1: Infantino llamó a los altos cargos de la FIFA a una reunión en Rabat. Gianni Infantino, presidente de la FIFA, convocó a los altos cargos del organismo que dirige en una reunión este miércoles por la crisis generada por su fracasada intención de crear una filial para comercializar la fase final de la Copa del Mundo, según informó Sky Sports. Se juega la final del intermedio. Peñarol y Montevideo Wanderers jugarán esta noche la final del torneo intermedio. El duelo se jugará desde las 20 horas en el Estadio Centenario. Nacional anunció el fichaje de Rubén Botta. El mediocampista argentino de 36 años llega proveniente de Defensa y Justicia, club en el que jugó 14 partidos, 13 de ellos como titular, en los que marcó un gol y dio una asistencia.
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1: Hola, bueno, es para desearte que tengas un muy feliz cumple, que lo pases súper y bueno, que te quiero mucho. Un beso.
2: Buen día, ¿cómo estamos? Estamos en Radio Disney y a despertarse con la canción de la conga. Buen día, buen día.
3: Arriba.
4: Vengo.

0: Quiero verte feliz, quiero verte feliz, se llama esta canción. Qué lindo concepto, la conga, Silvestre Dangond, para iniciar esta hora. Y además, como yapa, estábamos iniciando con un despertador. Estabas escuchando a Noel, que con mucho cariño le dedicó a Nazaret este despertador, porque está cumpliendo años en esta jornada y, por supuesto, se merecía arrancar con todo, con todas las pilas, Nazaret. Que pases una jornada preciosa, una jornada divina. Y además, te queremos recordar que estás participando por la primera fila para la conga. Claro, porque los estás escuchando y ellos dentro de muy poco se van a estar presentando en nuestro país. Faltan solamente 3 días.
1: La primera fila puede ser tuya.
0: Somos Radio Oficial, vas a estar muy cerca de ellos, vos y un acompañante. Envía tu audio para que puedas participar de este concurso.
1: Agreganos a tus contactos. 092-137-00.
0: Con tus datos, nombre, apellido, cédula, localidad y contanos qué canción te gustaría cantar en su show. ¿Cuál es tu canción favorita? Anímate, anímate, porque la primera fila, ¿dónde está? Aquí, por supuesto, está en Radio Disney. Vas a estar al lado de ellos.
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0: Por supuesto, te llega. Envía tu mensaje para participar. Javier, ¿cómo estás?
2: Hola, buen día, Radio Disney.
0: Buen día.
2: Javier Milán, de Soriano del Interior. Quisiera pedir un tema, si es posible, por favor. Un tema de Aerobac. Nunca me olvides. Gracias.

Buena comunidad, mi nombre es Paula Inés. Es la primera vez que me animo a salir al aire, así que me encanta la radio. Estoy en el call center tomando un cafecito, empezando la jornada. Y bueno, quería escuchar una canción de Chayanne, Pum para arriba, Madre Tierra. Así que bueno, le mando un beso grande, que tengan excelente día y con toda la energía. Así que vamos arriba, comunidad, y gracias por siempre estar.

0: llegará.
1: Qué bueno, Paula, qué bueno que te animaste a enviar tu mensaje por primera vez y además vino con pedido. Qué lindo, qué genia. Te mandamos un gran saludo. Estábamos escuchando a Chayanne con esta canción Madre Tierra y ahora nos vamos al próximo despertador de esta mañana.
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1: Este despertador además es un despertador de cumpleaños porque Lorenzo está celebrando los 14 años. Romina y Santiago. Romina y Santiago, hay un adolescente en la casa. Su hermano se llama Patricio. Y bueno, Patricio también fue quien le dedicó este despertador con muchísimo amor para que su mañana sea diferente. Así que Lorenzo, felicidades. Esto es para vos.
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3: Para desearle un feliz cumple a Lorenzo de parte de su papá Santiago, Patricio su hermanito, y yo Romina, su mamá, desearle un feliz cumple, que lo amamos con el alma, que es nuestro orgullo, y que pase lo más hermoso que puedas tu cumple. Tu cumple número 14. Muchos besitos y te amamos, hijo.
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0: 15 minutos, están pasando de las 9 de la mañana, llegaste tú, Luis Fonsi cantando para vos y estamos en el minuto, en el minuto Acher, minuto para recordarte que tu renovación es en Acher, sin dudas, porque cada casa es un mundo y la tuya tiene que tener, viste que, tu estilo personal, tu estilo que es único y particular. 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Y quédate con nosotros, no te muevas de tu radio porque en instantes vamos a estar compartiendo tus mensajes.
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6: Buenos días, Mariela de acá de Las Toscas, trabajando hace ya un ratito, feo el tiempo. Y bueno, pedirle a saber si podría ser algún tema de Ricky Martin, movidito.

que es un reclamo que tengo de mi amiga que dice que hablo más con ustedes que con ella. Así que para Noelia, si puede ser un tema, sé que está trabajando y escuchándolos, así que beso.

0: Mariela quería escuchar una canción de Ricky Martin y además la quería dedicar para su amiga. ¿Vos podés creer lo que contó Mariela? Que contó que su amiga le dice que habla más con nosotros que con ella, pero qué cosa.
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0: Te llegó. Amiga de Mariela, te llegó el mensaje de ella y además te llegó esta canción de Ricky Martin junto a Los Ángeles Azules y junto a Tini, que se llama Vuelve. Es una nueva versión de este año 2026. Buen día, acá en nuestro trabajo en la ambulancia, escuchando. Un beso gigante. Gracias por la buena onda, Cari. Buen día para vos. Emma dice, hola Radio Disney, ¿cómo va todo? Acá rumbo al trabajo. ¿Les cuento algo? Me acabo de cruzar en la calle con el chofer más simpático de todo Montevideo, el 158 de UCOT, un gran amigo, Seba. Me alegró la mañana, pero qué bueno, excelente, qué lindo. Un abrazo apretado para él y para toda la audiencia. Buena jornada. Así que ese 158 de UCOT, sonrisa, sonrisa en esa cara que te acabaron de mandar saludos. Irene, que le dedicó un despertador a su hijo que se va de viaje, nos escribe y dice, muchas gracias Radio Disney, que tengan un excelente día. Les mando esta fotito junto a mi bebote Facu. Le encantó el despertador y quedó súper emocionado. Y estamos viendo acá a Facu, qué divino, Facu, con esa sonrisa que se va a Canadá. Bueno, arriba con todo, la van a pasar súper bien y qué lindo, qué motivo fue ese despertador. Y además la canción que elegiste, fue tremenda la canción que elegiste. Eli, ay, qué cambios hubo en el cielo hoy.
2: Hola, buen día. Buen día. El color sepia desapareció totalmente. Sí. Ah, todo negro y está lloviendo. Sí, por lo menos, sí. Cerca de la calle Garzón y Propios. Ahí está horrible.
0: Mucha lluvia. Aparte, como te decíamos, Eli, fue de repente que empezó a llover. Buen día, está lluvioso en los accesos también. Gracias por alegrarnos el viaje de ida al trabajo. Ya de paso, mando saludos por allí, Marquitos, Pichuki y Leo. Y allí nos están enviando una foto. Bueno, impresionante la lluvia por allí. Nati dice, precaución, quien circule por la Rambla, en la zona de 26 de marzo hasta el Quibón, hay mucha agua en la calle. Gracias, Nati, gracias por ese reporte. Marta, ¿cómo estás vos hoy?
3: Hola, buen día.
0: Buen día, ¿están? Muy Nati, bien.
3: ¿Cómo están todos por ahí?
0: Perfecto.
3: Bueno, para desear una mejor en este día, un día lluvioso, bueno, sí. Al mal tiempo, buena cara, a seguir adelante, esperando el sol, que tengan una excelente jornada. Chau, chis.
0: El viernes, Marta, el viernes llega el sol. ¿Estás medio resfriada, Marta? Bueno, cuídate, porque de escucharte nos damos cuenta que puede ser que estés un tacho un poquito resfriada. Un beso gigante, arriba con todo. Hola, Neil, ¿cómo estás?
4: Buenos días, Radio Disney, hablo de acá de Maldonado. Espero que tengan una linda jornada. Acá está horrible, ¿sí?, la humedad que hay, está nublado. Espero que ustedes estén bien, besito grande.
0: Un beso enorme para vos, gracias por la buena onda. ¿También sabés quiénes están? Laura y Gerardo, desde Curazao, escuchando la radio, y nos envía una foto. Ellos están, ¿sabés dónde? En el hotel, seguramente desayunando y, por supuesto, con unas sonrisas tremendas y de manga corta. En Curazao, ¡qué divino! Les mandamos un abrazo gigante a los dos. Gracias por escucharnos desde allá.
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0: Sofía, ¿cómo va eso?
5: Hola, Radio Disney, por acá Sofía, ¿todo bien?
0: Muy bien.
5: Estamos en agosto y llueve y me parece que sería un buen momento para escuchar Tres Veces Mal de Trotsky que vengan. Muchas gracias, buena jornada para todos.
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0: buenos días Radio Disney, acá reportándose Sandra, ¿cómo les va? Buen día, bueno, buenos días con este día lluvioso. Yo saliendo a trabajar, vivo en la ciudad de la costa y acá solo llovizna, pero está re feo el día, así que sol hoy no vamos a tener, pero quiero pedir una música con bastante sol para alegrarnos el día. Siempre acompañándolos, la radio genial. Muchas gracias, un beso.
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0: 34 minutos, están pasando de las 9 de la mañana. Sigue lloviendo, pero ¿qué onda? ¿Hasta cuándo va a llover? Bueno, aparentemente el viernes sale el sol. Y bueno, Sandra quería una canción movida. Estábamos escuchando esta canción que tiene todo el power, que tiene realmente toda la impronta de los chicos de Marama. Estamos programando los despertadores para mañana. No te olvides de eso y tenés tiempo nada más que hasta las 10, o sea que te queda muy, pero muy poco tiempo. ¿Sabés cómo programarlo?
1: ¿Sabés cómo programar el despertador? ¿Sí? Deja tu nombre, el nombre de la persona a despertar, la hora, el teléfono de esa persona, qué canción que escuchás en Radio Disney y te gustaría regalarle, y el mensaje de voz que vas a grabar dirigido a esa persona especial.
0: Por supuesto, esa persona especial en tu vida, esa persona que es fantástica, que se merece lo mejor también, puede merecerse un despertador, puede recibirlo. Envíanos tu mensaje, decinos que querés programar un despertador y nosotros te guiamos con esos pasos que necesitamos para que lo puedas programar. Dale, que te queda poco tiempo. 092-1037-00. Este recuerdo, Vilma Palma de Vampiros, años 90, para esta canción que se llama Mojada.

0: Ahí estamos escuchando a Max Carra aquí en tu radio. Hola, Vero.
1: Buen día, soy Verónica. Bueno, los estoy escuchando desde Villa Soriano, departamento de Soriano. Nada, quería escuchar un tema de Cruzando el Charco, cualquiera, ya que me encanta. Bueno, besito para todo y buena jornada.
0: Un abrazo para vos, claro que sí. Cruzando el Charco, vamos a escuchar esta canción que se llama Por Vos, que fue lanzada en mayo de este año y fue una muestra de lo que va a ser el próximo álbum de la banda, que se va a estar presentando en noviembre en el Teatro de Verano. En realidad, ¿sabes una cosa? La canción nació como una balada a piano, pero fue creciendo durante el proceso creativo y se convirtió en un tema intencional, en un tema con emoción y con una potencia bastante rockera. Y allí, en esta canción, el grupo combina sintetizadores, sonidos inspirados en los años 80 también, con guitarras acústicas y eléctricas que mantienen también la esencia del grupo que, por supuesto, los caracteriza. Y ellos se van a estar presentando en nuestro país. Somos Radio Oficial, será el 13 de noviembre en el Teatro de Verano.

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0: últimos minutos, últimos minutos de esta edición del Despertador. Pero antes de terminar, claro, queremos recibir el último mensaje con la última canción, con la última dedicatoria. Este Despertador está programado para Miguel, porque Valeria y Miguel están celebrando 14 años juntos. Es un montón de tiempo y ella decidió programarle esta sorpresa para que arranque la mañana de esta forma especial. Así que lo llamamos, se quedó re sorprendido. Nos contó que Valeria trabaja y él va a aprovechar para limpiar y para pasar con sus hijos. Y después seguro van a hacer algo para celebrar. Esa es la actitud que nos encanta. Esto es para vos, Miguel.
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2: Hola amor, buen día, 5 de agosto, espero te resuene la fecha. Bueno, son 13 años de estar juntos, de caminar juntos, de tener un montón de desafíos. 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Nada, gracias y feliz aniversario por muchos años más. Te amo.

0: impresionante esta canción para este despertador, para celebrar tantos años de amor. Nos encanta eso. Hola María, ¿cómo estás?
1: Hola, hola. Feliz miércoles, Radio Disney.
0: Igualmente.
1: Beso gigante. Qué alegría, qué voz de alegría. Estamos en la mitad de la semana. Vamos, un beso gigante a, como decimos, a tiempo feo, buena música. Un beso gigante, Radio Disney.
0: Pero María, gracias por esa buena onda tuya. Gracias por ese mensaje tan lindo y tan cálido. Germán dice, buenos días Radio Disney, ¿cómo están? Estamos muy bien, Germán, a pesar de la lluvia. Acabamos camino a Sauce, otra jornada lluviosa. A cuidarse en la ruta, saludos a todos los colegas del transporte. Claro que sí, Germán, a todos los colegas del transporte, que tengan una excelente jornada. Ahí van todos juntos, detrás de la bocina. Buenos días para todos, aquí vengo en el bus rumbo al trabajo, siempre me acompañan. Gracias por pasar temas tan lindos, dice Fanny. Pero Fanny, vos cuando quieras te podés adueñar también de la programación. Nos envías un mensaje, nos envías un audio y decís, quiero escuchar tal o cual canción. ¿Qué te parece? Mira, ahora, ya que te gusta tanto la música, Fanny, te va a encantar lo que se viene. Porque se viene el Expreso 103. Es la hora señalada para presentarte 30 minutos de música sin cortes. Que tengas un excelente miércoles.
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1: Así teníamos esta media hora de música sin cortes, así compartíamos este expreso en Radio Disney en este día lluvioso. ¿Cómo estamos, eh? ¿A quién le agarró la lluvia? Porque viste que temprano no estaba lloviendo. Un cielo, unos colores y después, ¡puf! Se descolgó la lluvia. Eso es lo que pasó por acá, por Montevideo. ¿Dónde andas vos? ¿Cómo está por ahí? Contanos, que queremos escucharte. Saludándote, Cintia, está Belu, está Santi, está Tati, está Flor y estás vos también ahí, por supuesto, conectado a través de nuestro WhatsApp.
0: 092-137-00.
1: Contanos dónde, porque, por ejemplo, Mariana nos está diciendo por acá, lluvioso, por Trinidad, escuchándolos desde la policlínica. Saludos para todos los que están ahí en la policlínica desde Radio Disney. Los saludamos y pronta mejoría para todos los que están ahí en recuperación. Y por acá, ahí tenemos regalos, qué lindo. Falta cada vez menos para que llegue Manero. Vuelve con su tour, todo por un beso. ¿Sabés que somos radio oficial? Lo sabés, ¿verdad? Bueno, ¿y qué pasa cuando somos radio oficial? Queremos invitarte. Entonces vos pensá quién te va a acompañar y contanos eso al 092-137-00. 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La traición.

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1: Buenas, buenas, ¿cómo están? Bueno, Facundo Segovia por acá les saluda. Saben que mañana es mi cumpleaños y quisiera arrancar hoy con el tema de Buenos Aires, de Tini, ya que está lloviendo bastante. Y bueno, si no llovió en Buenos Aires, llueve en Montevideo. ¡Vamos arriba!
2: 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Jean-Marc lo susurra en cada nota de esta balada.

0: Delta y Main, por ahí mucha lluvia. Gracias por estar. Los estamos acompañando a ellos también. Hablando de Tini, está en el top 10, ¿no? Bueno, repasemos.
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2: Bajando dos posiciones, Tini y Ulises Bueno están en el puesto número 10 de este ranking con Dos Amantes.
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2: María Becerra avanza 10 posiciones y se mete dentro del top 10 con Qué ganas de comerte, puesto 9.
4: Yo no quiero olvidarte.
2: Luciano Pereira avanza 6 posiciones, también se mete dentro de este top 10. Yo no quiero olvidarte, puesto 8. De la cuarta a la séptima posición pasan los chicos de BTS con Swim.
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2: Otra colaboración que se mete al top 10, Antes que el tiempo se vaya, Fonseca junto a Juanes, puesto 6. Shakira y Burna Boy recuperan un lugar. Dai Dai, puesto 5. Drop Dead avanza 5 lugares y así Olivia Rodrigo queda a un paso del podio, puesto 4. David Bisbal desciende, deja de ser escolta, pero aún está en el podio. Vivir así es morir de amor, puesto 3. I knew you de Taylor Swift desciende un lugar, deja de ser número 1, pero es el escolta de la semana, puesto 2.
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0: Ellos subieron los dos escalones que los separaban del primer lugar del ranking Radio Disney. Llegaron a lo más alto. Vos elegiste y votaste por ellos. Morat, Silvestre Dangond, Lo poco que yo quiero.

0: Puesto número uno esta semana en el ranking Radio Disney, lo poco que yo quiero para Morat, Silvestre Dangond. Hablando de puesto número uno, el mensaje que nos llega desde Colonia del Sacramento es de Jorge y Lourdes. Nos cuentan que llueve suave y que el domingo en Ancho Arena, una gran corrida por supuesto, y su hijo, Jesuán, sacó el primer puesto en su categoría de corredores de todo el país. ¡Qué grande! ¡Felicitaciones!
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tan, tan norteño que le da a Luan Santana junto a Ricky Martin. Con ellos estamos comenzando esta nueva hora. 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

0: Te escuchamos en nuestro WhatsApp.
1: Hola Radio Disney, soy Julieta y estaba escuchando Radio Disney mientras que hacía manualidades y yo quiero pedir Dai Dai.

0: a Shakira con Day Day y nos contaba que estaba haciendo manualidades. Y por ahí, por La Valleja, hola Lourdes, hola Jessica.
1: Hola, soy Lourdes de Nina, La Valleja. Estamos aquí cocinando con mi compañera Jessica. ¿Nos pueden pasar un lindo tema, por favor? Gracias.
0: Dale, un muy lindo tema que nos lleva a viajar en el tiempo y para encontrarnos con Kylie Minogue, por supuesto.
2: Ay, esa pregunta, ¿debería ser tan afortunada?
0: Sí, claro que sí.

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Con estas haditas estás escuchando a El Cuelgue. 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

0: Hola Radio Disney, ¿cómo están? Les habla Verónica, acá del Cerrito de la Victoria. Lo que se escucha de fondo es la música de ustedes, obviamente. Este tiempo está muy, como digo yo, adolescente. Me levanté muy temprano, vi que estaba como rosado, naranja, no sé qué. Después se puso gris, ahora aclaró, paró de llover hace un ratito. Está muy adolescente. Les mando un beso grande para toda la audiencia, para ustedes. Y quería pedir un tema de Abel Pinto. Si te cuento los motivos.
1: Si te cuento los motivos.

buena descripción esta, ¿no? De que el clima está como adolescente, eso de que está muy cambiante. Sí, no, vamos a bancar a los adolescentes. Hay muchos por ahí, hay algunos que están escuchando. ¿Cómo les fue? ¿Hubo periodos de pruebas? ¿Cómo estuvimos con todo eso? ¿Cómo nos fue? Contanos, ¿eh? Que nos encanta acompañarte en cada instancia, acompañando. Lo lindo de Radio Disney es esto, que vamos acompañando a toda la familia, por supuesto. Bueno, a ver, están llegando mensajes, estás pidiendo canciones, nos estás contando dónde andás, estás con ganas de pronto de recordar algunos temas. Y esta canción que vamos a escuchar es una de las canciones más destacadas de Fabiana Cantilo. Es uno de esos que vos decís, bueno, es un clásico infaltable del pop rock argentino de los 90. Puede ser, ¿eh? Puede ser. Algo mejor era el disco donde, bueno, la música estuvo compuesta nada más ni nada menos que por Fito Páez. Y a nosotros nos cae muy bien el personaje, obviamente. Fabiana Cantilo, Mary Poppins y El Desayunador.

0: Qué lindo cuando los días están así, ¿viste? Donde te pones un maratón de Toy Story, por ejemplo, ¿no? Qué lindo, maravilloso. I know you, la estás escuchando, Taylor Swift, está claro, de Toy Story 5, por supuesto. Hablando de escuchar, hola Carmen, ¿dónde andás? ¿Cómo estás por ahí?
1: Hola Radio Disney, hola. Buenos días. Bueno, estaba escuchando que hoy temprano había solo, estaba despejado, yo no me enteré. Cuando
0: no, no,
1: me desperté,
0: no.
1: Llovía a cántaros y bueno, yo estoy acá en la zona de Belvedere, en mi taller de costuras, trabajando como siempre en la compañía de ustedes. Les mando un gran abrazo a todos, que tengan un lindo día. Besote, chau chau.
0: Estaba nublado, pero cuando amanecía, el cielo se puso de unos colores muy, pero muy especiales. Mucho violeta, tonos distintos de rosados, una cosa impresionante realmente. De hecho, Alicia nos está mandando una foto. Así estaba hoy a las 7:30. ¿Quién más le sacó fotos al cielo de hoy temprano? Para aquellos que no madrugaron tanto y se perdieron bien ese cielo, como estaba en esta mañana, bueno, puedan ahí de pronto, ¿no? Compartan todas esas imágenes y esas fotos de esos cielos tan, pero tan violeta era el color, ¿no? Que predominaba hoy entre las nubes, más o menos. Llega Miley Cyrus, Younger You.

0: ¡Qué maravilla! Están llegando algunas fotos a través de nuestro WhatsApp. Quédate por ahí porque les que llega en minutos va a ser Marc Anthony.
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0: de noviembre en el Teatro de Verano vamos a tener a Cruzando el Charco. Por vos es la canción que nos traen y la que estábamos compartiendo en Radio Disney. Y vos nos estás contando cómo está. ¡Ay, Verónica! ¡Qué hermosa foto que sacaste esta mañana con ese cielo! Parecen... ¿viste esas fotos? No sé si es sepia el tono. Esas fotos como viejas que tienen como una tonalidad muy particular. Parecería, ¿no? Como una foto de otro tiempo. Y es de esta mañana, en realidad, por estas locuras del tiempo. Pero el tiempo en cuanto a clima. ¿Quién está por ahí? Hola, Silvia. ¿Cómo andás? ¿Todo bien?
1: Buen día, Radio Disney, ¿cómo están? Bueno, acá en Minas llegó la lluvia, ya está lloviendo, por el momento tranquilo, está tronando, pero bien, por el momento vamos suavemente. Hoy quiero escuchar a Marc Anthony con Maluma, si sí. es posible. Muchas gracias por la buena música, por la buena onda de siempre. Besito grande, les mando de parte de Silvia, gracias.
0: Dale, es posible, de hecho, presenta Dedicar Servicio de Acompañantes, cuidar es un acto de amor.

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1: Para todos esos amores que dicen ser prohibidos. Y para todos esos que no pudieron ser. Esto dice así.

Y ahora sos vos, ahora sos programador de Radio Disney y vas a elegir tres canciones en las tres que vamos a escuchar en el triple. Sí, empezamos a buscar el triple de canciones de hoy. El de ayer vino muy lindo, porque era alguien que estaba en un almacén, vino un proveedor, le pidió una canción, vino una clienta, le pidió otra y así armaron entre ellos el triple que compartimos a eso de las 12:30. ¿Cómo se va a armar el triple de hoy con esas tres canciones que vos elijás?

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0: ¿Cómo será ese triplet de canciones? Es tan fácil programarlo como elegir tres temas que tenés ganas de escuchar, pedirlos a través de nuestro WhatsApp, como por ejemplo, ¿quiénes están por ahí? Hola.
1: Radio Disney, estamos acá con Alina y con Sofía y queríamos escuchar la canción Golden de las guerreras K-pop.
0: Dale, ellas son tres pidiendo una canción, vos pedí tres, las tres del triple que lo estamos buscando. 092-1037-00, por ahí mandas un audio y nos contás qué tenés ganas de escuchar.

0: Tres canciones, anímate a pedirlas. A ver si en la escribanía se animan a programar el triple. Dale que lo compartimos en minutos.
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0: Olivia Wilde, estás escuchando con tus errores. Ella que, bueno, va a venir a tocar acá en Montevideo y que sigue sumando distintas intérpretes locales para que abran su show y la acompañen en esta presentación. Un muy bueno, muy buen detalle de Olivia. A ver, ¿quién está por ahí? Nosotros estamos buscando el triple, tres canciones que en minutos vamos a compartir. Simplemente tenés que animarte y pedirlas, como por ejemplo, hola Meli, ¿qué nos propones vos?
1: ¿Cómo están? Bueno, por acá trabajando, como siempre, escuchándolos. Quería pedir una canción de Hoobastank, de The Reason, si es posible. Bueno, les mando un beso enorme.
0: Un temón, por supuesto, ¿eh? Bueno, ¿qué nos vas a proponer vos? Tres canciones que estamos buscando, las tres del triple 092-1037-00. Así como Meli, vos también mandás tu audio y pedís el triple de hoy.

0: triple de canciones que hoy programa Raquel. ¿Cómo va?
1: Hola, ¿cómo están? Bueno, espero que el día no afecte en su humor, que estén todos contentos. Y quería programar el triple del día de hoy. Quería escuchar a Gustavo Cerati, a Rihanna y a No Te Va a Gustar. Gracias.
0: Bueno, allí viene entonces este triple de canciones de hoy. Mirá vos, Rihanna ahí entre Cerati y No Te Va a Gustar. A ver qué te parece este triple.

Te hacían falta estas tres canciones. Por ahí Raquel programó este triple. Está re contenta, dejando un montón de emojis reaccionando. Y deja algunos aplausos. La aplaudimos por este triple. Cerati, Rihanna, y no te va a gustar lo que estábamos escuchando. A ver, Tami dice, uy, qué tema en el de Rihanna. Qué recuerdos de mi adolescencia. Meli también, triplazo. Raquel, felicidades. Sí, deja por ahí algunos aplausos. Qué buenos temas. Saludos está mandando Emiliano. Romy también. Por ahí algunos aplausos. Qué buenos temas. Saludos está mandando.

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0: el rock y el blues eran las bases musicales de Romain y Jean cuando entraron a estudiar en la Escuela Americana de Música Moderna de París. Por ahí se conocieron y terminaron dándole forma a Mojo. Allí los estás escuchando con esta canción que es como el himno de la música dance allí de los 2000. Lady, Hear Me Tonight, Mojo en Radio Disney. Mientras Juli nos está mandando una foto y nos muestra que está bailando. Mientras, Agus nos cuenta que está escuchando con sus compañeros, ¿no? Hola, Gus.
1: Hola, Radio Disney.
0: Hola.
1: Estamos con mis compañeros de trabajo escuchándolos como siempre.
0: Qué bueno saber que estás por ahí, que estás escuchando, que estás prendido y estás con ganas de bailar. Pero ¿qué tal si la invitación es para bailar un poco de cuarteto? Tenemos esta invitación porque el sábado sabemos que viene la conga a Uruguay. Sabemos que somos radio oficial, eso lo sabes, ¿verdad? Y que podés verlos desde la primera fila. Bueno, y que para hacerlo tenés que estar atento a cada vez que los escuchás cantar en la radio, porque mientras ellos cantan, tenés tu chance de mandar tu mensaje al 092-1037-00. Nos contás dónde estás en ese preciso momento, qué estás haciendo, dejas nombre, cédula, obviamente, lo que no puede faltar para participar y podés ser nuestro invitado para estar el sábado en la primera fila en el Antel Arena con la conga. Vengo de

0: Yo no quiero olvidarte, de hecho nos encanta conocerte mucho más. Por eso nos gusta cuando nos mostrás, por ejemplo, desde dónde estás escuchando, nos mandás, por ejemplo, algunos videos desde tu lugar de trabajo, nos mandás audios como, hola Meli, ¿cómo andás? ¿A quién querés escuchar?
1: Hola Radio Dino.
0: Hola.
1: Soy Melina, tengo 7 años y quería pedir la canción Levitating de Dua Lipa. Chau, besos.
0: Dale Meli, subí el volumen y disfrútala entonces.

0: Madonna junto a Sabrina Carpenter con este Bring Your Love. Ahí están cantando. ¿Y quién nos dice? Jackie, ¿en qué andás?
1: Hola. Buen mediodía. Acá estoy, Jacqueline, en el bosque, escuchándolos, haciendo un parate para comer y para después seguir trabajando. Les deseo un día precioso y que pare de llover ya. Abrazos.
0: Esperando, no te ilusiones mucho con eso, ya que con el tema de que pare la lluvia. Liliana, ¿en qué andas vos?
2: Buenas tardes.
0: Buenas.
2: ¿Cómo están todos por ahí? Acá estoy cocinando al lado de la estufita con este día gris, pero al mal tiempo, buena cara.
0: Contanos vos también, ¿dónde estás escuchando ahora? ¿Cómo viene ese día? Y claro, sabés que tenés la chance de participar para ser invitado de Radio Disney para estar en el show de Manero. Falta menos. El 15 de agosto lo tendremos en el Antel Arena. Radio Disney es radio oficial de su show. Y mientras canta la canción que le da nombre a su tour, Todo por un Beso, mandas tu audio y

0: Y si el momento de participar es cada vez que vos escuchás a De Manero cantar en Radio Disney. 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

0: ¿Desde dónde nos escuchás?
1: Hola, Radio Disney, ¿cómo están? Nosotras acá estamos con Ale en la Pelu. Un beso, muchas gracias.
2: Hola Radio Disney, les habla Raúl desde Colonia del Sacramento con un día gris de lluvia, pero contentos escuchando la radio con esa buena onda, esa alegría de siempre que los caracteriza y acompañándolos en esta jornada laboral.

0: lindo cuando hacemos este recorrido por todo el país y sabemos que te estamos acompañando con toda la música de la radio. Muy buenas energías vamos a mandarles todos, para Rubén Rada, para que se ponga bien pronto. Por acá ahora es tiempo de deportes. Por eso ya le damos la bienvenida a Diego Muñoz. Hola, Diego.
1: Pues miércoles, Cintia. Un saludo grande para todos. ¿Cómo están?
0: Tenemos final del intermedio esta noche.
1: A las 8 de la noche se va a jugar la final del intermedio, sí. Hay que ver el pronóstico del tiempo, ¿no? Uh-huh. Hasta ahora, la verdad que el clima no es muy auspicioso que digamos, pero veremos en el correr de la tarde. Yo tengo la sensación que va a ir un buen marco de público al Estadio Centenario por varios motivos. Primero, porque Peñarol tiene la chance de ganar un título oficial, por más que no sea, obviamente, el principal objetivo de la temporada. Segundo, porque el equipo de Aguirre está en su pico de rendimiento en esta temporada. Ha ganado los últimos dos partidos, ha hecho 6 goles, no ha recibido ninguno. Encuentra algunos rendimientos individuales que mejoran el colectivo. De esa manera, además, el hincha tiene ganas de ver a su equipo. Otro punto a favor es que el partido se juega en el Estadio Centenario a una hora apropiada, miércoles a las 8 de la noche, uh-huh, en un lugar como el estadio al que se llega muy fácilmente. De repente hasta algún hincha que el fin de semana tiene dificultades de trasladarse hasta el Campeón del Siglo, hoy ve con buenos ojos la chance de ver a su equipo en el estadio. Entonces, desde ahí creo que el hincha de Peñarol va a acompañar. Está el chico Jaime, que ha sido algo que ha despertado mucha ilusión en el hincha de Peñarol y que lo puede ver en vivo. Y después, Wander tiene mucha expectativa en el partido. Es verdad también que el principal objetivo del equipo bohemio es salvarse el descenso. Uh-huh. Esto es una obviedad. Wander se está en esa pelea por mantener la categoría, pero aún así encuentra la chance de jugar una final de un título que le puede dar a Wanderers una nueva copa para su vitrina, una copa oficial. Hay muchos chicos de Wanderers, hoy lo charlaba con gente del club, que nunca vio a Wanderers campeón y es una buena posibilidad. Entonces, desde ese lugar también, juntando a todos estos elementos, el hecho de que para Wanderers sería además una situación en la que crecería la autoestima del plantel, emocionalmente quedaría muy bien parado para encarar de clausura. Entonces, desde ese lugar tengo la sensación de que hoy en el estadio tendremos alrededor de 25 o 30 mil personas viendo el partido que define el torneo.
0: Los dos llegan muy bien.
1: Bueno, Peñarol tiene mucha calidad individual, ha recuperado piezas muy importantes, lo charlábamos el otro día, uh-huh, la llegada al equipo de nuevo después de la lesión de Nahuel Herrera, los minutos que está teniendo Arias, Cabrera. El otro día ahí reprobó con Arezzo y con Abel Hernández juntos en ataque y funcionó muy bien porque le dan al equipo una capacidad goleadora temible para cualquier adversario. Está Jaime con todo lo que ha generado el chico de River argentino, uh-huh, en los últimos partidos que ha jugado. Entonces, desde ese punto de vista, es un partido en el que Peñarol llega bien. Y Wanderers, la verdad que hasta ahora ha sido toda una sorpresa, tal vez la mayor sorpresa junto con Deportivo Maldonado de este campeonato, ¿no? Porque el equipo ha hecho una temporada magnífica, ha salido de la zona del descenso, pero también es verdad que todavía no tiene garantizada su continuidad en primera división para el año que viene. Tiene 15 fechas por recorrer y una pelea titánica en la parte baja de la tabla con Progreso, con Cerro y con Danubio. Entonces, para Wanderers también es una oportunidad de que el equipo se envalentone para lo que viene. Pero juega bien, tiene una defensa muy sólida, tiene un muy buen arquero como Bufa. En el medio de la cancha el equipo es capaz de recuperar y de jugar. Y arriba juega con dos extremos que son muy buenos, ¿eh? La Bandeira por la derecha, Cosentino por la izquierda y el 9 de referencia, Ceballos. Todos ellos son jugadores que conectan muy bien entre sí, que generan sociedades y que además individualmente son capaces de resolver. Entonces, ante esa situación, también el equipo de Corujo tiene como para lastimar a Peñarol. Veo una final muy pareja esta noche.
0: Se retiró Lodeiro.
1: Se retiró Lodeiro. Sí, ayer comunicó su decisión. Una decisión que tomó mucha gente por sorpresa. De hecho, con algunos futbolistas de Nacional con los que pude conversar, se sorprendieron. No esperaban que Lodeiro lo juntara como lo juntó ayer y les comunicara su decisión de dejar el fútbol profesional, aún con contrato vigente hasta fin de año en Nacional. El futbolista que llegó en el último tramo de su carrera para defender los colores del equipo que lo posicionó como futbolista profesional con proyección europea. Lodeiro tiene una gran carrera, surgió en Nacional, después pasó por Botafogo, por Corinthians, por Boca, equipos de élite en el fútbol sudamericano, estuvo en Europa, jugó en el Ajax, una cantera extraordinaria como el Ajax de Holanda, lo vio jugar y dejó también su huella. Después se asentó en la Major League Soccer y en el final de su carrera sintió la necesidad de volver a la Nacional, algunas cosas que Nacional le dio cuando arrancó su competencia. Uh-huh. Entonces, desde ese lugar me parece que no hay nada para reprochar de Lodeiro a Nacional ni de Nacional a Lodeiro. Sí que llama la atención el momento en el que decide retirarse, pero es una decisión tomada. Ayer lo despidió, entre otras cosas, por ejemplo, Luis Suárez, contemporáneo, compañero de generación de Nico Lodeiro, que lo despidió en redes sociales de manera muy emotiva. Nacional presentó un video también en el que Lodeiro explicaba su decisión. Así que ahora, en el clausura, el equipo tricolor jugará sin la presencia de un futbolista que era importante, uh-huh, sobre todo fuera de la cancha, para tener peso específico en el vestuario con los compañeros más jóvenes.
0: Buenísimo, Diego. Bueno, muchísimas gracias. La seguimos, dale.
1: La seguimos, claro que sí. Saludos para todos.
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0: Tomlinson, Lemonade. Y no es limonada lo que están haciendo por ahí, Nubia. Nos está mostrando ahí la foto y ahí se ve harina, ahí se ve que se está preparando la grasa. Y sí, hoy está lloviendo, tienen que salir, Nubia, ¿no?
1: Hola, Radio Disney, soy Nubia de Colón. Acá estoy escuchándolos. ¿Y qué estoy haciendo? Lo que no debe faltar cuando llueve. Torta frita.
0: Obvio.
1: ¿Qué hago? Los escucho. Besos.
0: Beso. No, Nicolás, el video que mandaste. Ay, por favor. Claro, no, ahí hay repostería, hay un montón de cosas que están haciendo tan deliciosas, que bueno, mucha gente cocinando en muchas cocinas están escuchando Radio Disney. Vos también, Nico, pará, porque querés dedicar una canción, ¿no? ¿Cuál?
2: Quería pedirte un tema bien romántico de Matías Valdés para dedicarle a mi pareja Lourdes, de parte de Nicolás, que estamos elaborando postres. Gracias.
0: Elaborando postres, no, es impresionante, ¿eh? Impresionante lo de Matías Valdés, sí, agotado ya en la Antel Arena. Igual somos radio oficial, quédate atento.

0: Qué lindo esto de WhatsApp, de tener estas reacciones tan pero tan inmediatas, porque ahí Nicolás que pedía a Matías Valdés dice por ahí un gracias ídolos, que bueno, vos tenés ganas también de una canción, anímate a pedirla. Ah, y de paso votás para el ranking, ya te contamos más.
1: Qué lindo, la mamá chancha con sus chanchitos.
2: Che, pero ¿les parece este chiquero, chicos? ¡Es una chanchada! Así no, chiquilines, ordenen un chanchito. Digo, un cachito, son unos chanchos. Si no, hay panceta para comer, oye.
1: Bueno, bueno, se enojó la mamá chancha. Mejor nos vamos. 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

Bienvenidos al Ranking Radio Disney, Ana Mena y Lola Índigo, que con este patito están debutando. Bienvenidas al ranking. Llegan al puesto número 42 y comienzan el camino hacia la cima, ese camino que vas guiando vos con tus votos. Cada vez que pedís la canción, la estás votando para el Ranking Radio Disney. Cuando lo escuchamos todas las canciones, las 45 más votadas todos los sábados a partir de las 2 de la tarde. Cuando podés votar en cualquier momento. Agarrás el celu, pedís una canción y de ese modo la estás votando. ¿En qué zona estás vos de Uruguay? Si estás en Montevideo, nosotros estamos en zona de Parque Rodó, sí, y así nos reímos. Cuando miramos por la ventana y vimos que después de toda una mañana de lluvia y demás, y qué sé yo, estaba asomando el sol. ¿Está saliendo el sol? Sí, asómate, Santi, para ver más en la otra punta, ¿viste? A ver cómo viene, porque capaz se viene un temporal, ¿viste? No sabemos, qué sé yo.

0: Seguiremos bailando con este expreso y seguramente que sí. Bueno, mientras vos vas mandando tu mensaje y nos vas contando cómo está por ahí, si salió ya también el sol, se asomó. Acá estamos como felices, ¿viste? Aparece, decimos, ¡uy, qué lindo, por fin! Y salís corriendo a lavar ropa o ¿a qué? ¿A qué? A bailar, a seguir bailando como está bailando en las mañanas. Ricky Martin compartió algunas imágenes de sus vacaciones, haciendo algo de capoeira en la playa, vacaciones en Puerto Rico con la familia y disfrutándolas muchísimo. Ricky Martin está abriendo este expreso. Sí, se viene media hora de música sin cortes que vamos a compartir en Radio Disney. Mientras, vos dejás tu mensaje y nos contás dónde lo estás escuchando. Arranca el expreso Radio Disney. 30 minutos de música sin cortes presentado por Kit Kat. 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

0: compartimos 30 minutos de canciones sin interrupciones en Radio Disney. 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
1: Y así pasó el Expreso 103, 30 minutos de música sin cortes presentado por KitKat, Java Break, Java KitKat, chocolate oficial de Fórmula 1. Estamos de acuerdo que todos cantábamos al ritmo de Limón y Sal de Julieta Venegas. Qué hermoso recuerdo, la parte final sobre todo...

0: Julieta Venegas, esto forma parte de Limón y Sal, justamente el cuarto álbum de estudio de la cantante mexicana. Teníamos que viajar a 2006 para este recuerdo. Parecido además acá. Disco que tuvo muchísima repercusión, disco platino en Argentina, en diferentes países, ocupó varios puestos de los más altos. ¿Cómo están ustedes? ¿Cómo la vienen pasando? Parados en la mitad de la semana, te acompañamos a donde sea que vayas, donde sea que estés, en el trabajo, en la oficina, descansando, reposando un rato porque tuviste una mañana muy complicada, puede ser el caso, nos contás. Mientras tanto nos llevas a todos lados con vos.
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0: ¿Y cómo podemos seguir después de la talentosa Julieta Venegas? Bueno, no en español, pero seguimos con otro gran talento y en este caso es Taylor Swift, que llega con The Fate of Ophelia, equipo de Radio Disney completísimo para acompañarte durante toda la jornada.

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Es uno de los últimos trabajos de Harry Styles, Dance No More. Tenemos acá parte del equipo que estuvo en el último concierto de Harry Styles en Brasil. Hermosa experiencia si levantan los brazos por acá. Bueno, 092-103-700. Vamos a aprovechar a conectarnos, a saber en qué andan en esta tarde de miércoles, parados en la mitad de la semana, 14 grados 9 de temperatura. 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

0: Cada vez que escuchás a La Conga es una nueva chance de participar por la primera fila. En este caso la escuchamos junto a Luana. ¿Será que se hace presente en el show? Te pido perdón en 103.7. Quizás tenemos que sacarnos algo que muchas veces nos representa esto de dejar siempre todo para lo último. Hay que tratar de ir resolviendo cosas. Y ahí es cuando aplica el muy bien de prevenir no cuesta nada. 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

Timmy Más, Ulises Bueno, le dan inicio a esta nueva hora. Te estamos acompañando en este miércoles 5 de este mes de agosto, que viene cargado de recuerdos también, obvio. Vamos a repasar y presten atención por si alguno de ustedes estuvo presente en alguno de estos shows, porque fueron varias presentaciones. Ellos vuelven ahora después de 10 años, pero se han presentado en un montón de ocasiones en nuestro país. Y por ahí tenés el recuerdo de alguna de estas presentaciones. En el año 2005 fue la primera visita de La Oreja de Van Gogh en el Velódromo Municipal. Para 2006, presentación en el antiguo Cilindro Municipal con la gira del disco Guapa. En este caso fue la última con Amaia Montero en esa etapa. Para 2014... se presentaron en la Trastienda de Montevideo y en el Auditorio Nacional del Sodre, ya con la voz de Leire. 2017 y 2025. ¿Fuiste parte de alguno de estos shows? La primera, la segunda vez, la tercera. Nosotros te estamos recordando que La Oreja de Van Gogh agotó por completo su show para el 17 de marzo en el Antel Arena. Tenés que quedarte muy atento, ya sabés que somos la radio oficial. Ayer bromeábamos, porque en un momento cuando yo dije prepárate para estar muy atento, dije prepárate para participar, y arrancaron a mandar mensajes. Si Cristian dice a participar, no, en realidad fue un error mío, pero es el hecho de que tenés que quedarte muy atento. Somos la radio oficial, por lo tanto, una ubicación vas a tener seguro. Eso es un hecho. Como dice esta canción, le cambiamos un poco la vuelta y en vez de puedes contar conmigo, puedes contar con nosotros, de que al show de La Oreja de Van Gogh no vas a faltar.

El gran éxito de Aitana, superestrella, lo que estamos escuchando 15 minutos de las 3 de la tarde. Producción que contó con las manos y los oídos de Nick.

0: Cocoto, en este productor argentino que se llevó el premio al productor del año en 2025. Nico Cotton, que es un productor que está muy ligado a la producciones con María Becerra, por ejemplo, con Emilia, entre otras tantas artistas de la nueva escena. Y en este caso tuvo muchísimo que ver con esta canción, que surgió, como lo contaba en una nota, en apenas 4 horas. La idea era crear algo que fuera fuerte, que tuviera la llegada que necesitaban, y al parecer lo lograron, porque es uno de los grandes éxitos de Aitana, superestrella, canción que además celebró la consagración del Mundial por parte de España. 092-1037-00, momento de conectar con ustedes. Tenemos a Ali, que está paseando por el Prado, ese pulmón natural que tenemos en la ciudad.
1: Hola, Radio Disney, aquí pasando por el Prado, gris pero hermoso. Abrazos grandes.
0: Gris pero hermoso, perfecto. Como la flor de loto, ¿viste? Que sale en el pantano. Bueno, siempre hay algo lindo para ver. Jessy.
2: Hola, Radio Disney. Soy de la localidad de Rincón de Colorado, zona rural de Canelones. Acá está súper nublado. Pero bueno, ahora cocinando unos ricos escones para la tarde tomar unos ricos mates. Bueno, buen miércoles para todos.
0: ¡Qué rico! ¿Nos convida? ¿Por qué los escones? Chiste malísimo, pero había que hacerlo. Queremos compartirte ahora una data, porque sabes que Karol G publicó en sus redes sociales lo que viene siendo el track list oficial de su nuevo álbum, No Me Arrepiento de Sentir Tanto. Cuenta con 14 canciones que van a estar disponibles a partir del 7 de agosto. Colaboraciones con nada más y nada menos que Bruno Mars y Drake, entre tantas otras producciones más. Karol G llega con Papacito al aire de Radio Disney.

0: noticia de nueva música para los fanáticos de Karol G. Y nosotros tenemos otra gran, gran noticia para compartir con vos. 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

0: Y surgen clásicos, surgen recuerdos en el aire de Radio Disney. En este caso es Por Amor. Clásicos en el mes de agosto. Los DJ del modo Finde ya están trabajando en los viernes de este mes de agosto, ¿eh? Uy, uy, uy, los veo pensando mucho. Hablemos ahora de lo que va a pasar el 15 de agosto. Todos al concierto de Manero a disfrutar. Qué lindo show que se viene. Este nuevo disco que saca Manero es muy importante para él, para su carrera. Es muy importante cada una de las canciones que forman parte de este disco conceptual del amor. Y sobre las canciones hablábamos lo siguiente.
1: Todo por un beso es una canción más de buscar un beso, ir atrás de un beso. No hay desamor, no hay traición, no hay nada de eso ahí. Aquella playa, lo mismo, es una canción de amor que va desde otro lado, va desde el recuerdo, no desde el enojo y la bronca con una persona, sino desde el recuerdo y lo lindo que te puede dejar algo o alguien adentro. Después hay baladas como La Traición o Me Despido, que quizás pueden tener algo más, La Traición, algo de traición tiene, pero con otro género musical, más por el lado de la balada. Quería como tratar de romper un poco, de hacer un sacudón un poquito de temáticas para que también eso sirva para renovar el proyecto. Y además el hecho de armar un disco me permitió poder pensar en el show en vivo.
0: Pasó Emanero en los micrófonos de Radio Disney charlando sobre todo lo que va a pasar este próximo 15 de agosto. Momento de participar ahora a nuestro WhatsApp. Nos dejás tu nombre completo, cédula, contanos desde dónde nos escuchás y obviamente reportate en qué momento de tu día estás, en qué momento te acompañamos. Todo por un beso, Emanero.

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0: Se mete dentro de las canciones más pedidas en el ranking Radio Disney. David Bisbal con Vivir Así Es Morir de Amor. Esta semana está en el puesto número 3. Baja un lugar. ¿Será que logra llegar a lo más alto del puesto número 1? David Bisbal, seguí votando por tus canciones favoritas, programándolas al 092-1037-00. Esa es la manera que los artistas reciben votos. Ahora, momento divino para conectar con ustedes.
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0: Divino momento para Fabi, que estaba colgando y descolgando, colgando y descolgando. Ahí va.
2: Radio Disney, les cuento que estoy desde Playa Pascual, con un día muy gris, muy feo, colgando y descolgando ropa. Besos, chau chau.
0: Beso gigante, Nico, preparando. ¿Qué estás preparando, Nico? Voy a ampliar la foto. Uy, uy, uy. No. Es una torta. Es una torta de chocolate. ¡Qué delicia, Nico! ¿Para qué? ¿Hay alguien que está cumpliendo años? 092-1037-00, el lore completo. Silvia, buenas tardes. Te hablo desde Colonia del Sacramento. Escuchamos la radio todos los días con mi compa Giselle, Mari y Mirna. Saludos para ellas. Les mandamos un beso gigante para ese equipo de trabajo. Majo dice, estoy en el trabajo, en una óptica, en la unión, y los escucho todos los días. Abrazo gigante para vos también, Majo. ¿Por qué se me ocurren chistes a mí? ¿Por qué se me ocurren? Digo, es momento de pedir aumento, iba a decir. Es una cosa que no puedo. 092-1037-00. La tarde de Radio Disney la disfrutamos siempre, siempre juntos.

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0: Luciano Pereyra nos canta Yo no quiero olvidarte en el comienzo de esta nueva hora, 6 minutos de las 4 de la tarde, donde ya empezamos a buscar el triple de canciones. 15 grados 5 de temperatura se dio, el cese temporario de advertencia meteorológica. Las condiciones mejoraron. Vamos a seguir actualizando todo lo que pasa con el tiempo. Para mañana jueves, una mínima de 10 grados, una máxima de 15. Empieza a mejorar el viernes, qué bien. 7 de mínima, 11 de máxima. Vamos por un triple, que sea un triple de colaboraciones. O sea, tres canciones que sean colaboraciones.
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0: Vamos, pueden ser colaboraciones de canciones que son, bueno, clásicos con nuevas versiones, que tenemos muchas que estamos disfrutando en el aire de la radio. Así que ponete a pensar en esas tres colaboraciones que vas a elegir para el triple que llega en unos minutos, presentado por MP. ¿Necesitas un poco de calor? ¿Necesitas un poco de movimiento? 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

0: Mike Towers con una más. En minutos venimos con el triple de canciones. Para aquellos que se van sumando, vamos a elegir un triple de canciones que venga en modo colaboraciones. Colaboraciones quiere decir colaboraciones en la canción. Artistas que estén colaborando. Hay muchas canciones para poder sumar a este triple.
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0: A modo de ejemplo rápido, si miramos hacia adelante en la lista musical, tenemos a Marama de la planta Valen Vargas, Más que Válida, Moral, Silvestre. Tenemos colaboraciones de Abel Pinto, de Tan Biónica. Te escuchamos. Programa tu triple que se viene en minutos. Y ahora María Becerra, qué ganas de comerte.
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0: La nena de Argentina, María Becerra, la estamos disfrutando con Qué Ganas de Comerte. En minutos se viene el triple de canciones. 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

0: Una de las colaboraciones que poníamos a modo de ejemplo, Marama de la planta Valen Vargas, Enemigos Remix, ya se viene el minuto, estamos buscándolo aún, por ejemplo, Cata que decía por ahí dejando su triple de canciones, lo vas programando al 092-1037-00. Por acá, buenas tardes, estamos en la oficina escuchándolos como todos los días, somos Lourdes, Carol, Adriana, hoy estamos haciendo cambios. ¿Qué tipo de cambios están haciendo en la ofi? Puede ser que se venga un triple de canciones por ahí para seguir adelante con esos cambios. 092-1037-00. Buscamos colaboraciones.
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0: Vamos, que el triple puede ser el tuyo. Tenés unos minutos más. Nosotros seguimos al ritmo de Kazu. Esto es Dolce. Pensá, tres colaboraciones, las que más te gusten, las que tienen a tus artistas favoritos. Y la programás en nuestro WhatsApp. 24 de octubre en Antel Arena, Kazu se presenta.

0: La música de BTS, antesala del triple de canciones que ya se viene. Antes, Maydi, hola.
1: Hola, Radio Disney.
0: ¿Cómo va?
1: Acá les habla Maydi. Estamos trabajando en La Bruja desde el centro. Y bueno, escuchando la radio como todas las tardes. Decirles muchas gracias por hacer las tardes mucho más amenas.
0: Qué lindo. Besos gigantes a ustedes por estar ahí del otro lado. Lourdes, cambiamos escritorios, hicimos limpieza para sobrellevar estos días grises. Claro, querían modificar un poco ahí todo en la oficina. Lo hicieron, lo lograron. Está perfecto, eso está, los cambios vienen bien. Fede, hola Radio Disney, saludos desde Pinturería Colonia en Tarariras. Abrazo grande, amigos, gracias por estar ahí. Mario, que dice desde Aires Puros, acá en mi emprendimiento para el Día de la Niñez. Mirá qué lindos armarios de colores que está haciendo Mario. Justamente, no, te das cuenta, yo también, armario, Mario, esto todo tiene que ver con todo. Qué lindos colores, rosados. Mandanos más fotos, así lo comentamos. Mario, abrazo enorme para vos y qué lindo tenerte del otro lado. Que se venda todo, mucho. Vamos, los emprendedores de Radio Disney, los acompañamos siempre. Y ahora, ¿cómo seguimos con el triple?
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0: Sabés que por acá decía, un triple de Lali no estaría mal. Las chicas de Botonera, Sio y Kate. Abrazos gigantes, ¿saben qué? La tenemos a Lali en el triple. No podía faltar. ¿Quién es la culpable? Le decimos así de alguna manera. Es Catalina.
3: Hola, Radio Disney. Bueno, vengo escuchando la radio en el auto y quería pedir el triple de colaboraciones. La primera me gustaría la que tiene Lali junto con Miranda. La segunda, okay, la de No te va a gustar junto con Julieta Venegas.
0: Chau.
3: Y la tercera de Alejandro Sanz.
0: Oy, qué lindo.
3: Con Shakira. Mi nombre es Catalina. Muchas gracias.
0: No, qué linda canción. Todas son muy lindas las del triple, pero terminamos con Shakira y con Alejandro Sanz. Con La Tortura, se recuerdo. Así que bueno, comenzamos y ustedes pueden ir reaccionando. ¿Qué les pasó con el triple de Catalina? Que empieza con Lali, la artista que no podía faltar según por aquí. Así que a disfrutarlo y a reaccionar.

0: Cata apareció reaccionando a su triple, dejó muchos corazones por ahí, así que el aplauso se lo lleva porque fue un triple excelente.
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1: Aquí dos, Mike, que Delta respondan. Si hay alguien ahí, sepan que el fin del mundo es solo el comienzo.
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0: Directamente desde los Estados Unidos, Alex Warren con Fever Dream en 103.7. Y es momento de activar concurso porque se viene. 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Encontralos en luke.uy. ¿Cómo seguimos? De la siguiente manera. Y esto es todo por Mir y Mari. Mari y Mir.
1: Hola, Radio Disney. Queríamos dedicarle la canción del Chano, esa, para nuestra compañera Silvia de la Colonial, de parte de Mir y Mari. Saludos.
0: Amamos ese equipo. Me encantó la del Chano. Es buenísimo. ¿Qué será? Se la estamos dedicando porque ella... ¿Qué tiene? ¿Qué tiene ella? ¿Será que tiene un

0: Abrimos esta nueva hora con Ricky Martin, Luan Santana, Extraño, esta nueva versión de El Recuerdo. Justamente hoy el triple de canciones que fue por el lado de versiones. Hay muchas canciones que son clásicos y tienen sus nuevas versiones, ya sea con artistas y jóvenes talentos que se entrelazan con las voces originales, y la verdad que le da un toque especial y está buenísimo. ¿Nos podés contar cuál es tu colaboración favorita? Ahora vamos a seguir de colaboraciones, pero atentos porque es una colaboración que viene con un regalo especial, y es, viene con una primera fila, porque te vamos a dar la chance de participar una vez más, la primera fila para que puedas bailar y cantar todas las canciones desde la primera fila con la conga. Reportate desde donde escuchás la radio, es la hora de volver a casa, es la hora de preparar la merienda, de preparar el mate, una merienda compartida con los compañeros de trabajo, te quedas unos minutos más, puede ser el caso, contanos.
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0: Luis, Alcaraz Feeling, acompañándote en la vuelta a casa como todas las tardes a partir de las 17 horas. Y como siempre te recordamos también al comienzo del fin de semana, tenés el ranking local de Radio Disney y el ranking Radio Disney Latinoamérica, que en este caso reúne las 30 canciones más pedidas y votadas. ¿Cómo se ordena hasta este momento el top 5 del ranking Latam? Bueno, en el puesto 5 aparece Ana Mena y Lola Índigo con Patitoa, una de sus más recientes colaboraciones. Swim de BTS está en el puesto número 4. En el puesto número 3 encontramos a Morat y Silvestre Dangond. Olivia Rodrigo con Drop Dead en el puesto número 2. Todo esto estamos hablando del ranking Radio Disney Latinoamérica. Y quien lidera es Taylor Swift con su más reciente producción, canción que forma parte de Toy Story 5, I Knew It, I Knew You. Así que podés chequear la lista completa en radiodisney.com. El Super Hobby.
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0: Canciones que podés encontrar todos los días desde las 21 horas en Solo Nacional, el Super Hobby con Luna Llena. Ya vamos a estar saludando también a todos ustedes, los que se van reportando en nuestro WhatsApp. Ya nos ponemos al día. 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

Una de las canciones que estrenamos juntos hace muy poco tiempo es esta colaboración de Olivia Wilde junto a Coti, que lleva el título de Tus Errores, donde por ahí también, bueno, se nota mucho la esencia de Coti en esta canción, sobre todo porque hay algún fragmento utilizado de uno de los clásicos de Coti también. Es una hermosa nueva canción que también vale la pena recordarte. Cada viernes el podcast Nueva Música reúne las últimas novedades. Por lo tanto, siempre tenés que estar atento a nuestra web o a tu plataforma de podcast favoritas. ¿Seguimos adelante? ¿Pasamos lista en minutos? ¿Ronda de mates? ¿Quién tiene el mate pronto, recién pronto? ¿Y quién está por darle la segunda vuelta? Carlos Vives, te dedico. Ya no sé.

0: La reina del pop, Sabrina Carpenter. Bring Your Love, lo que estamos escuchando, reciente colaboración. Pasamos lista, saludamos amigas, amigos que están conectados a la radio, algunos merendando, otros en la hora del mate, otros que están ensillando el mate, ¿por qué no? Hola, Ale.
1: Hola, Radio Disney. ¿Cómo va? Estoy yendo a buscar a mi hija para irse a probar el vestido de novia que se me casa en octubre, no, escuchándolos. Y bueno, les mando un beso enorme y siguen así, que están buenísimos.
0: Ahora, vamos a mezclarnos la entrada un momentito. ¡Qué lindo momento! Felicitaciones para todos. Ya que, rico.
2: Hola, buenas tardes. Bueno, soy Jacqueline del Bosque, volviendo a casa después de trabajar. Y pasé por la panadería y me compré una torta frita. Bueno, un abrazo para ustedes.
0: Abrazo gigante para vos también, y es muy válido para la merienda, está perfecto. Ahora después vemos qué hacemos de deporte también. A ver, tenemos gente.
3: Desde la producción nos gustó el para papam.
0: Ah, le gustó el para papam. Para papam. Es la versión para papam. Bueno, a ver, vale, te acompañamos.
4: Buenas tardes, Radio Disney.
0: ¿Cómo va?
4: ¿Qué tal? ¿Cómo están? Bueno, yo acá como todas las tardes, volviendo a casa y en vuestra sintonía, como todos los días. Soy de Montevideo y bueno, en este momento, volviendo a casa, escuchándolo, gracias por la buena onda.
0: Abrazo gigante para ustedes, nos encanta estar con ustedes acompañando en esta tarde. Desde Pueblo Merinos, departamento de Paysandú, siempre conectado a la radio, nos dice por ahí Norma, que está cocinando una delicia. No, empanadas. Empanadas dulces. Uy, se abre debate ahí. Pero son ricas. Por acá tenemos a Vale, que se viene con un pedido.
5: Hola, Radio Disney. Bueno, por acá Vale, los estoy escuchando y quería pedirles una canción de Tini. Así que bueno, les agradecería. Muchas gracias.
0: Y para la vuelta a casa, nada mejor que hacerlo con tus artistas favoritos. Y en este caso, es Tini. Pero no viene sola. Esto es como cuando te dan un regalo con plus extra. Viene Tini, pero acompaña a Los Ángeles Azules. Aparece Ricky Martin, que es el dueño de esta versión original, y esta es la versión 2026 que junto

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0: repleto de colaboraciones, grandes colaboraciones en la carrera de Manero. 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

0: Manuel Turizo junto a Maluma con A Pan Bichao, listos para subirnos al Expreso 103. Son 30 minutos de música sin cortes que armamos especialmente para vos. Pero antes tenemos que ir saludando amigos. A Fernanda, por ejemplo, que pintó la casa, Fer. No importó el tiempo, nada. Se pintó la casa y quedó preciosa, imaginamos.
1: Radio Disney acá, escuchando la radio como siempre. Bueno, desde Parque del Plata, pintando. Sí, ya sé, con esta humedad no importa. Tengo que aprovechar los días libres.
0: ¿Cómo los conocía, Fer? Sabía que le íbamos a decir algo con respecto al tiempo, pero está muy bien. ¿Quedó todo bien? ¿Todo impecable? Perfecto. Mañana, si te da la chance, ventilás un poco más. Así que bueno. María, Ale, ¿cómo están?
2: Hola, Radio Disney, ¿cómo están?
0: ¿Todo bien?
2: Acá estamos todo el día trabajando y escuchando la radio de ustedes. Gracias.
0: Qué lindo eso, beso gigante. Por acá saludamos también, buenas tardes, saludos desde Tarariras, Colonia. Muy buena la radio, saludos Fede Díaz, abrazo grande. Fede, vos desde Carmelo, departamento de Colonia, súper presente. Los escuchamos en el trabajo. Patricia, Edu, Lauta, Michael y Rodri. Les enviamos nuestros saludos. Aguante Radio Disney, dicen por ahí. Vamos, vamos Carmelo, qué lindo que es Carmelo. Lindas playas también tienen, ¿eh? Lindos balnearios. 092-1037-00. Aprovechamos y también saludamos porque Jorge es barbero. Jorge está en su barbería, en Libertador. Todo el día está con la radio, siempre, siempre escuchando 103.7. Así que eso es para agradecer y para cada cliente que vaya, que dice que cada cliente que entra a la barbería le dice: uy, qué bueno que estás escuchando Radio Disney. Así que excelente ahí por parte de los clientes. Venite, Luquita, venite. ¿Sos de ir a la barbería vos? ¿Se mantiene eso de ir a la barbería? Hay muchos chicos, hombres que deciden ir
3: a la
0: barbería.
3: Hay que mantener la facha, hay que cuidarse.
0: Me mató, me gustó eso. Hay que mantener la facha.
3: A ver, yo no voy por barba, sino que voy por pelo, ¿no? Yo no tengo barba, entonces...
0: Una envidia te tengo. No, mentira. Yo tengo mejor barba.
3: Yo tengo envidia de la barba.
0: ¿Te das cuenta?
3: Pero está, aparte, tupida, está formada, está cuidada.
0: Esto era un pase a tirarle flores a tu compañero, ¿viste?
3: Claro.
0: No, pero bueno, está buenísimo mantener eso de ir a la barbería. Y recién le preguntaba a nuestro compañero, acá del piso, que me decía justamente de que Jorge escuchaba la radio siempre en la barbería. Y yo le digo, qué raro, ¿no te compras vos una máquina? Porque es muy poco lo que se hace, tiene el mismo problema que yo.
3: Claro.
0: El mismo problema. Entonces le digo, ¿por qué no te compras una máquina? Y me dice, no, porque la verdad me gusta ir, me gusta charlar. Además es de Defensor, hablamos de fútbol.
3: Creo que la idea es como, capaz que estoy mal yo, pero como las mujeres yendo a la manicura, ponele.
0: Claro.
3: La idea es como, es la sensación de estar ahí, lo social, sentirse, el estar acompañado, está buenísimo.
0: ¿Sí? Sentirse mimado, básicamente. Bueno, Luquita, buena tarde.
3: Buenas tardes.
0: Tenés sorpresas para los oyentes, que no te voy a decir nada, hasta sorpresa para vos es. Se quedan conectados a la radio que después les vamos a contar de qué se trata. Ahora, 30 minutos de música sin cortes, nos subimos.
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2: La música te llega. Media hora de música sin cortes. 092-1037-00. ¿Qué andas haciendo? ¿Cómo estás disfrutando la tarde y noche? Y yo soy Lucas, te voy a acompañar efectivamente en el día de hoy. Y vos, ¿qué andás haciendo? Como Lucía, que se reporta, que nos dice: miren, estoy merendando, el día lo pedía. Se nos ríe por ahí también, nos dice: abrazo. ¿Sabés lo que está comiendo Lucía? Que obviamente, al decir que el día lo pedía, unas tortas fritas. Parece que tiene también membrillo las tortas fritas, así que buen provecho por ahí, Lu. Súper rico lo que mostrás. Vos, reportate.
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2: Como Lucía, ¿qué andas haciendo? Momento de entrenamiento, trabajo, vuelta del trabajo. ¿Te acompañamos? 092-1037-00. Y como Lu, ¿estás de casualidad picoteando algo, alguna torta frita? Capaz que no con membrillo, sino que con alguna otra cosa, capaz que dulce de leche, algo de azúcar, solas. ¿Cómo te gustan a vos las tortas fritas? Es una buena pregunta también para hacerte.
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2: Te reportás. No solamente te vas a reportar en nuestro WhatsApp, sino que también vas a participar. Muchos de los concursos que tenemos en el día de hoy se van a habilitar ahí mismo. Así que 092-1037-00. Vas a poder participar de las invitaciones que tenemos por Emanero. Te vamos a invitar también al show de La Conga, que es este fin de semana. Te vamos a invitar a participar por regalos en este Día de la Niñez. Y muchas sorpresas más. Así que es importante que tengas el número en mano. Y ahora disfrutamos de David Bisbal. Vivir así es morir de amor.

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0: 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Así que este Día de la Niñez tenemos el regalo preparadísimo para los peques.
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0: Luciano Pereyra, yo no quiero olvidarte. No te vamos a hacer olvidar de que la conga se va a presentar este fin de semana y cada vez hay menos chances de participar por el concurso. Pero ahora va a cantar y no vas a participar tan solo por el concurso que ya tenemos, sino que por concurso express. Sí, así como escuchaste, tenemos el concurso de la primera fila habilitado, pero ahora vas a poder enterarte en estos instantes por estas invitaciones que tenemos para vos en nuestro WhatsApp. Vas a participar y en tan solo minutos te vas a enterar si sos nuestro invitado. Ese notición tenemos para vos.
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0: Con estas invitaciones generales vas a participar al 092-1037-00 con tu nombre, con tu cédula, con tu localidad, contándonos qué canción te gustaría cantar en el show de La Conga este fin de semana, este sábado 8 de agosto en el Antel Arena. Ok, así que sí, es concurso express. Mandás tu audio al 092-1037-00 con tus datos y estás participando para estar este fin de semana y ver a La Conga ahí en el Antel Arena de la mano de Radio Disney, porque somos radio oficial. Te vamos a estar llamando al celular, así que es importante que estés atento a tu radio, atento a tu teléfono también. 092-1037-00. No desprecies la oportunidad. Quedan pocas oportunidades, cada vez más cerca de la fecha y en este caso es concurso express. Así que en tan solo minutos te vas a estar enterando si vas a estar este fin de semana en el show de La Conga junto al acompañante que vos elijas. No te olvides.
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0: A participar, La Conga, ráfaga, una ráfaga de amor.

0: Fuerte ese aplauso para el rock. Ariel Pucheta, gracias, hermano. Fuerte ese aplauso.
1: ¡Acabamos!

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Clásico de los 80, The Final Countdown. Disfrutabas de Europe, un clásico en tu radio. Europe que se formó en 1979 en Estocolmo, en Suecia. Y bueno, la letra de esta canción, bastante particular es esta canción. ¿Sabías que está inspirada en Space Oddity de David Bowie? Y habla de un viaje al espacio en realidad, no de una guerra ni del fin del mundo, y eso no es tanto como la gente cree, sino que es literalmente un viaje al espacio, es increíble. ¿Y sabías que la canción no iba a ser un sencillo? Europe simplemente la había hecho para iniciar conciertos, pero la discográfica de Europe les dijeron, che, hay que lanzarla, está muy buena, y la lanzaron como primer corte del álbum. Y, sorpresa, sorpresa, terminó siendo un éxito, llegó al puesto número 1 en 25 países, y se convirtió en el mayor éxito de Europe. En Estados Unidos incluso alcanzó el puesto número 8 del Billboard Hot 100, para que te hagas idea. Ahora disfrutamos de BTS, Swim.

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2: PSG se enfrentó a Mallorca en un amistoso de pretemporada y fue goleado por 3-0 en un partido donde no contó con sus principales figuras. El PSG se marcha de la isla con los primeros minutos de la pretemporada y sin conclusiones relevantes que sacar, mientras que el Mallorca sigue tomando confianza a 10 días de comenzar su nueva andadura por la segunda división del fútbol español. A esta hora empatan Boca y Estudiantes de La Plata en el estadio Tomás Adolfo Ducó de Huracán, en un partido pendiente de la segunda fecha del Grupo A del torneo Clausura 2026. A partir de las 20 horas, Peñarol y Wanderers se enfrentarán este miércoles en el Estadio Centenario por la final del Torneo Intermedio 2026. Los carboneros intentarán defender el título conquistado la pasada temporada tras imponerse ante Nacional, mientras que los bohemios tendrán la oportunidad de volver a conquistar una copa oficial, algo que no sucede desde la obtención del Torneo Clausura 2014.
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0: The Cure, Olivia Rodrigo, una escalada masiva para la estadounidense esta semana, el puesto número 20 en el ranking Radio Disney, subiendo 10 posiciones. Está en el puesto número 30 de tus canciones favoritas. Puesto 20, ni más ni menos. Y a seguir votando.
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0: Que todos los fanáticos de Olivia Rodrigo están súper contentos con esta escalada masiva que tuvo. Pero ya sabes que hasta el sábado a las 14 horas podés seguir pidiendo esta canción y generando su oportunidad que siga subiendo. Algo que también generaste esta semana es que esta canción regrese al puesto número 1. Estaba con la medalla de bronce, estaba en el puesto número 3 y ahora tiene el oro puesto. Morat, Silvestre Dangond, Lo poco que yo quiero.

0: Lo poco que nosotros queremos es que te quedes del otro lado. 092-1037-00 en mano. Y en minutos, Cantamanero. Ya sabes lo que significa.
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0: Ian Lucas, y qué locura, con su cara luna en vivo en el Vélez. ¿Sabés qué va a pasar en vivo también? Pero acá en nuestro país, en Uruguay, el 15 de agosto en el Antel Arena, ¡Emanero!
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0: 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Emanero va a regresar a Montevideo con su tour Todo por un Beso, somos radio oficial, y ya estuviste participando estos días, ¿o no? ¿Recién te estás enterando? Bueno, refresquemos un poco la memoria. Somos radio oficial del show de Manero. 15 de agosto en el Antel Arena se va a estar presentando El Argentino. Entonces, ¿qué pasa cuando Radio Disney es radio oficial? Te invitamos al show. En este caso, te vamos a invitar a vos, y no solamente a vos, sino que también al acompañante que vos elijas. 092-1037-00. 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
0: 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La traición.

0: Castaño, Ricky Martin y Luan Santana en Radio Disney. Nueva hora. Y en esta hora exacta llegó el momento de llamar y ver si contesta quién es nuestra invitada especial para este 8 de agosto en el Antel Arena Concurso Express, que ya sabes que estabas participando, muchos participando por ahí en el WhatsApp. Así que vamos a ver si contesta. Importante que lo haga. A ver, a ver.
1: Hola.
0: Hola, Natalia.
1: Me gané las entradas, no lo puedo creer.
0: pero ¿cómo te diste cuenta tan rápido?
1: Me di cuenta por la voz.
0: Ah, no. No, la tenés memorizada.
1: Ay, qué contenta estoy. Los escucho todos los días.
0: Genia, Nati. Che, bueno, felicidades. Ya sabés para qué es esto, ¿no?
1: Sí, para ver a la conga.
0: Efectivamente, este fin de semana, este sábado 8 de agosto.
1: ¡Ay, mira cómo va ese corazón! Porque te
0: vas a, vas...
1: Hoy te van a llamar.
0: Hoy es mi día.
1: Hoy te vas a llamar.
0: Qué lindo, qué lindo. Bueno, Nati, felicidades. Es literalmente, te proyectaste, la ley de proyección. Así que, bueno, ya sabés cómo es esto. Es el sábado 8 de agosto en el Antel Arena, la conga. ¿Cuál es tu canción favorita de la conga?
1: Todas, me encantan.
0: Sí, fanática del ritmo de ellos, del cuarteto, de la cumbia.
1: Me encanta su cuarteto, sí.
0: Y también, ¿con quién te gustaría ir? Porque viste que podés elegir con quién ir.
1: Sí, estoy entre mi novio, que no sé si le gusta, porque las otras veces no me acompañó, con una amiga.
0: Ok. A ver si la juega el novio. Si no, bueno, te vas a tener que tener otras opciones ahí. Si no, no pasa nada.
1: Las otras veces me ha llevado, me deja la puerta y después me va a buscar. No sé.
0: ¿En serio? No, que se la juegue. Decirle, che, mirá, nos invita a Radio Disney y una ocasión especial. De última, ¿cuándo se viene el aniversario? ¿Algún festejo tienen ahí cerca?
1: Escribiste, llamé para pedirte, no me acuerdo si era para... ¿Es porque vine por lejos? Ay, no. No ganamos nada, que le gustaba más a él que a mí.
0: Claro, bueno, ahora tuviste suerte, Nati. Ahora es esta ocasión para vos. Después, de todas formas, como siempre escuchás Radio Disney, ya sabes que siempre vamos a tener algún otro sorteo, ¿viste? Para tu novio, para cualquier otra ocasión. Bueno, Nati, felicidades. Te vamos a pasar toda la información, las invitaciones, todo por WhatsApp, ¿dale?
1: Dale.
0: Y a disfrutar el fin de...
1: Muchísimas gracias.
0: Chau, chau.
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0: Lady Gaga y Doichi en 103.7 Radio Disney cantando Runway, uno de sus últimos lanzamientos y canción oficial de El Diablo Viste la Moda 2, que ya está disponible en Disney Plus. Hola.
1: Buenas noches, Radio Disney. Aquí estoy de vuelta a mi hogar luego del trabajo.
0: Hermoso retorno.
2: Llegó el momento de volver a casa. En tu radio te acompañamos.
0: Siempre acompañándote, siempre poniéndole música a tu día.
3: Hola, Radio Disney.
0: Hola.
3: Mi nombre es Karen.
0: Karen.
3: Y bueno, escuchando la radio como siempre, hermosa, cocinando.
0: Ajá.
3: Estoy haciendo un pastel de carne.
0: Qué rico.
3: Con queso y tiene al final, en un pedacito del pastel le puse unas pasas de uvas.
0: Ajá.
3: Porque no a todos les gusta. Y bueno, me encanta la radio, los escucho siempre en el auto, cuando llego a casa y me pongo a cocinar. Me encanta, me acompañan muchísimo. Un abrazo.
0: Qué lindo poder acompañarte, Karen, también a vos. Tengo que admitirte y ser sincero que fue una montaña rusa de emociones ese audio. Fue, qué rico pastel de carne. Y después mencionaste la pasa de uva. Dije, complicado, porque tengo que admitir, sí, que yo soy de los que no les copa mucho el tema de la pasa de uva con carne o con alguna comida salada, ¿no? Pero después dijiste lo de que la dejas en el fondo como para que alguna otra parte se pueda comer para los que no les gusta. Y dije, ok, Karen, listo, aprobamos. Ahí para todo el mundo ese pastel de carne. Podés elegir la parte que te gusta más a vos. Vos, ¿qué andas haciendo? ¿Estás cocinando como ella?
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0: Hola, buenas tardes, Silvia de Mercedes. Los escucho todos los días, desde la mañana tempranito hasta las 21 horas. Gracias, son mi compañía y qué lindo acompañarte, Mercedes. Abrazo muy grande también para vos. Fernando también, buenas noches. Quisiera mandar un saludo y un beso grande para Patricia Pato Cortés, que los saluda siempre de día y noche. Todos los días, saludos y gracias. Qué lindo. Fernando, abrazo grande para vos y para Patricia, para Pato Cortés, que está por ahí sintonizando también día y noche. Le mandamos un saludo muy grande de parte del equipo de Radio Disney y también de Fernando, que están sintonizando los dos y comunicándose a través de la radio, y eso también nos encanta. Bizarrap y J Balvin, Music Session 62.

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0: Ella es Cazzu, cantando con otra en Radio Disney 103.7. Ya sabes que Cazzu va a estar por acá muy pronto, 24 de octubre, en el Antel Arena. ¿Sabés quiénes más van a estar por acá y que Radio Disney es radio oficial y van a estar en el Antel Arena?
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0: Y algo que estamos muy seguros es que vas a querer ver este show, estos artistas que van a cantar ahora. Estamos hablando de La Oreja de Van Gogh. ¿Por qué sabemos que estás emocionado? Porque el show está agotado, se agotó por completo, en prácticamente tiempo récord. 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No despegues la oreja. 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

0: Cruzando el charco, por vos. Viviana está por acá en nuestro WhatsApp, nos escribe, nos dicen: hola, ¿cómo están? Radio Disney, escuchándolos como siempre. Tenemos el gran debate con mi pareja de si el pastel de carne se hace con masa o con papa. En familia escuchándolos, nos dice también Vivi. Buena pregunta, Viviana. Gran debate también para que vos, que estás del otro lado, respondas.
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0: Viviana tiene el debate con su pareja de si el pastel de carne se hace con masa o con papa. ¿Vos qué opinás? 092-137-00. Va a estar interesante escucharlos.
2: Hola, Radio Disney. Buenas noches.
0: Buenas noches.
2: Acá Valeria desde Fragmentos, cocinando, ya por cenar en un ratito. Y escuchando la radio siempre. Gracias. Gracias por estar todos los días. Quiero un tema de las Kellos para mis niñas, Isabela, Pilar y Emma.
0: Bueno, les mandamos un abrazo al trío dinámico por ahí de tus chicas. Vale, cocinando. ¿Vos también estás cocinando? Nos encantaría ver, en caso de que estés haciéndolo, una foto. ¿Qué andas cocinando? ¿Qué andas comiendo? ¿Qué andas preparando?
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0: Y para que disfruten, Kellos, tan fácil.
3: Ladies and gentlemen, sean bienvenidos a las vacaciones Kellos. Una temporada en la que no...

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1: Radio Disney, ¿puedes poner una canción de Sorry de Justin Bieber? Por favor, me pide mi amiga Sofía, saludame.
2: Hola.
3: Abrazo grande, chicos. Sofi, no te despegues. Justin, canta minutos.
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Sorry de Justin Bieber. ¿Era una canción para Selena Gómez? Un poco de contexto. Esta canción salió el 22 de octubre del 2015 como parte del álbum Purpose. Y la letra de la canción habla de alguien que reconoce que lastimó a otra persona, acepta que se equivocó, le pide una segunda oportunidad. Es básicamente un mensaje de arrepentimiento, pero desde el punto de vista de una relación sentimental. Acá viene lo interesante. Muchísimos fans creen que estaba dedicada a Selena Gómez porque justo en esa época fue que su relación había terminado, era uno de los romances más famosos del mundo del espectáculo. De todas formas, Justin nunca lo confirmó. Lo único que llegó a decir fue que la canción era para una chica, sin revelar de quién hablaba. Desde entonces, la duda quedó abierta.